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1: Levanta tus manos también, hermano querido, hermana querida, con nosotros. Eleva con nosotros igualmente tus corazones a los cielos infinitos, porque algo tan grande y maravilloso, Señor mío y Dios mío, está cayendo aquí. Algo que llena, Señor, completamente nuestros corazones en este día de tu santísima presencia, Señor, oh amado todopoderoso. Bendito sea, Señor mío y Dios mío, amigo fiel. Buenos días, Señor, buenos días, namasté. Algo tan grande como este diluvio de estos días de tanta lluvia, también llega a nosotros las bendiciones inmensas del Señor en este nuevo día, en que amanecemos, Señor, en tu santísima presencia, en tus brazos paternales, Señor, hoy abandonados en la más plena y absoluta confianza de este día, nos entregamos a ti, Señor, para que en este día seamos, Señor, la herramienta fiel, Señor. Seamos, Señor, tus leales servidores en este día, laborando, Señor, como obreros fieles en tu viña celestial, llevando tu mensaje de amor, de paz, de alegría, de concordia, que sea, Señor, con cada uno de mi prójimo, de mis hermanos, en todas partes y en toda la humanidad. Gracias te damos, oh Dios todopoderoso, bendito Señor mío. Gracias, Padre Celestial, por el nuevo amanecer, por tanta salud, por tanta energía, por todo el entusiasmo, Señor, por un nuevo amanecer, un nuevo aire que respiramos, por el trabajo productivo, fecundo, un nuevo día, por esta lección maravillosa que aprender, Señor, y por todas y tantas bendiciones más. Que tu gloria, Señor, y tu manifestación infinita de amor siga y nos acompañe en este día, nos ilumine, Señor, el camino de una victoria de éxito total, Señor, en toda forma. Quédate en los corazones, Señor, en los hogares de mi prójimo, de mis hermanos, en todas partes. Y que tu presencia, Señor, sea total en este día también, llenándonos de concordia, de amor infinito, Señor, que nos enseñaste y que compartir con cada uno de mis hermanos en todas partes, Señor, se haga tu santísima voluntad. Gracias, gracias, gracias infinita, Señor, por el nuevo regalo, Señor, un nuevo día, un nuevo despertar. Gracias por todas las bendiciones, Señor, y mucho más. Gracias, gracias. Gracias, Señor.

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1: Reclamando nuestras bendiciones y alabanzas completas al Supremo, Hacedor a nuestro infinito amor que compartimos con este Padre Celestial lleno de misericordia tan grande que nos brinda la oportunidad de estar juntos en el abrazo fraternal, comenzando un nuevo día de esta manera, por supuesto, queridos hermanos, amigos oyentes de todas partes de Argentina, Brasil, Paraguay, de la ciudad, del campo, nos unimos de corazón en este día para que comencemos un nuevo día de victorias totales en este día, miércoles hoy, qué lindo amanecer, llovizna San Pena, por lo menos ya no amanecimos con esa lluvia torrencial, a cántaros, con el cual comenzamos la jornada días anteriores, hoy en este día, miércoles, mitad de semana de actividades importantes en esta semana, por supuesto, en este día 14 de octubre del año 2026, es mañana con Emilio Mitay por Aminte, buen día a todo el mundo, a la audiencia internacional que nos acompaña y nos escucha también, y en cada uno de los barrios de mi querida Ciudad del Este, Hernandaria, Franco, Mingaguazú y otras localidades más allá también, buenos días en la región, en el departamento y en todo el país. Sí, señores, bienvenidos todos a nuestra mañana súper positiva, amanecer con una temperatura de 19 grados, cielo cubierto, inestable, señores, mucha humedad en ambiente, por supuesto, por demás está decirlo, y con alguna llovizna en forma persistente a esta hora de la mañana, con el cual comenzamos cielo cubierto totalmente en la zona este del país y las tres fronteras. Bienvenidos todos a la mañana de Super Positivo.
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1: Gracias de todo corazón, sí, señores, por acompañarnos. Ya inmediatamente están invitadísimos a participar de este programa, ponernos en contacto, sí, acercarnos a sus propuestas, tal vez un pedido musical, tal vez simplemente celebrar con nosotros un día aniversario, un día de cumpleaños, lo festejamos siempre a lo grande, de la mejor manera, como se merecen en nuestra mañana aquí a través de Super Positivo. También contacto directo al 0983-574-901 en nuestra mañana Super Positivo en integración, enviando tus saludos, tus mensajes a nuestra programación 0983-574-901. Bienvenidos todos una vez más. Muy, pero muy buenos días.

Nada, nada me falta hoy, por supuesto, porque traigo un corazón lleno de entusiasmo, alegría, de pura energía para acompañarte en esta mañana, súper positivo, con mucho cariño, mucho amor para todos ustedes, amigos oyentes, amores de mi vida, buen día de todas partes. Eso mañana y me vino mitad, y aunque era matecito, sí, gente cuera, un rico matecito, un cafecito bien caliente a esta hora de la mañana, despierta. Totalmente, ya estamos enfilando rumbo al trabajo, nuestras actividades más importantes en este día también, camino a las escuelas y colegios para otro día, sí, en la postrimería prácticamente ya de este año lectivo de vuelta, en las actividades institucionales, educativas, en todas partes, acompañamos a toda la fuerza estudiantil también, a toda la gente laboriosa que nos acompaña tempranito, que se moviliza, está con nosotros ya, acompañándonos en las calles, en las rutas, sí, recuerde que estamos con pavimento mojado, escasa visibilidad, tomen cuidado. Cuidado en el tránsito, gente querida, vamos tranquilitos nomás, por supuesto, tómalo con calma, y alimenta el alma, como dice aquella canción, motivadora, muchas gracias, muy amable, así estamos 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Señores, tenemos a mano la pizarra de cotizaciones y yo no sé dónde vamos a ir a parar porque está realmente así imparable, ¿no? Incontenible, como se dice, ¿no? La escala descendente, ¿eh? La rebaja, la cotización del dólar y arrastra siempre todas las otras divisas también. Así es que estamos de esta manera, esta mañana amanecimos con 5.610 guaraníes nada más a la compra. En la moneda norteamericana, 5.710 a la venta. Sí, señores, el real brasileño, 1.100 a la compra, 1.140 guaraníes a la venta. El peso argentino, 3.45 a la compra, 3.7 a la venta. El euro está en 6.310 a la compra, 6.765 guaraníes a la venta. 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

0: 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Claro que sí, buen día, ¿cómo estamos esta mañana también? 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Y señores, ¿qué tal? ¿Cómo estamos? 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Esta es tu mañana, súper positivo, 6 y 23 minutos actualmente en el Paraguay.
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¿Cómo estamos, señores? Buen día, gracias por acompañarnos. ¿Qué tal? Sí, señor, bienvenidos todos. Buen día a todo el mundo. Sí, señor, miércoles 14 de octubre. 14 de octubre del año 2026. 23 minutos y segundos de las 6 de la mañana en territorio nacional. Vientos en calmo, cielo cubierto, nublado, llovizna, hacia el amanecer así en la zona este del país y las tres fronteras. Para todo el día de hoy se anuncia condiciones adversas, inestabilidades con lluvias dispersas, algunas en algún momento un poco más fuerte, pero llovizna en general, mucha humedad, es el ambiente para el día de hoy. Menos mal, a partir de mañana ya no se pronostican lluvias de importancia, gente, pero sí, mañana todavía cielo bastante nublado, será el predominio, sin mucha lluvia, y luego ya mejorando hacia el fin de semana las condiciones del tiempo, digamos así. Así estamos en esta mañana, súper positivo en integración, para contarte y dime en esta pregunta musical, ¿qué hora es? 6 y 24. Muy bienvenida a la mañana. Con la música de Roxette.

0: que es una pena, un día sin ti, ¿verdad? Que sí, no podemos estar separados, no podemos estar siempre, Señor, divorciado, como se dice, de la propuesta de Superpositivo en tu programa y no escucharlo para comenzar con energía, con todas las informaciones de las noticias que ya se vienen también. Uno puede ser un día sin ti, ¿verdad? Sin vos que está del otro lado de la radio acompañándonos también. Por ejemplo, un día sin el saludo de mi querido amigo Santiago Vera, no puede ser que me muestre cómo está el tránsito. Bastante abierto, parece que en el día de hoy, de acuerdo a la imagen, mi querido amigo Santiago. Saludos en especial, buenos días, Gabino. Dice, miércoles bendecido que sea para vos y para toda la audiencia también, con el éxito de cada día de siempre, ¿verdad? Que sí, todas las bendiciones, mi querido amigo Santiago. Éxitos y totales para hoy, que sea un día muy productivo, hermano, para vos y para toda la gente que nos acompaña también en sintonía. Buenos días, a ver, a toda la gente que está, al amigo, a la querida Heidi, que nos envía así las imágenes, cómo está realmente el amanecer, señores, totalmente anegado, con inundaciones, aguas impresionantes, que están vertiendo, no solamente en el río Paraná, inclusive a full, las compuertas de la Itaipú Nacional abiertas, las 7 compuertas, dice también, formando un espectáculo realmente que es un atractivo para mucha gente que va pasando en el camino hacia Hernandaria. Tenés que pegarle un vistazo a la represa de la Caraí. Las 7 compuertas están abiertas también, vertiendo mucha cantidad de agua por segundos y de todos los afluentes igualmente en estos días de tanta lluvia. Uno se pregunta de dónde viene tanta lluvia, ¿verdad? Tanta agua. Así mismo, señores, y con esto no hay realmente zona baja que pueda aguantar. Mucha gente, por supuesto, han perdido sus casas, sus pertenencias, han sido evacuadas. Menos mal, existe una organización interinstitucional que está atendiendo de manera conveniente y puntual a todos los que han sido damnificados, perjudicados por la crecida de las aguas hasta ahora en las zonas ribereñas, principalmente de San Rafael, San Agustín, aquí en Sudadeste, más allá hacia Presidente Franco, también la zona de Presidente Franco, igualmente mucha gente está afectada. Y en otros puntos también de la ciudad. Menos cantidad, menos dramática la situación, pero también hay mucha gente afectada por la crecida de las aguas, de arroyos, de lagos, en otros puntos también. Asimismo, sí, señores, nosotros seguimos recibiendo los saludos de la gente por acá. Y la liturgia para el día de hoy, mi querida amiga Rocío, a ver qué dice. Ay de ustedes, pobre de ustedes, dice que descuidan la justicia y el amor de Dios. Qué lindo mensaje, qué lindo mensaje. ¿Qué nos dice todo el Señor con esta amonestación, con este versículo bíblico del día de hoy en el libro de Lucas 11:42? Y ciertamente es para cada uno de ustedes, hermanos queridos, amigos oyentes, este versículo. Al decirnos también el Señor de lo alto, con voz potente y clara, elevada, nos dice: ¡Ay de ustedes que descuidan la justicia y el amor de Dios! Porque de esta manera... la vara realmente sí punitiva de la desgracia del universo caerá sobre nosotros, sin duda alguna. No hay vueltas que dar, es imposible de escapar de eso. Así que bueno, cuidemos la justicia y el amor de Dios en primer lugar y todo vendrá por añadidura, ¿verdad que sí? Buen día, buen día a propósito, gracias, muy amable. Bueno, la gente comienza a tirar los memes también que hacen referencia a la crecida de las aguas por acá en todas partes. Y hay que ponerle un poco de humor, ¿verdad? Al dramatismo que se tiene en ese sentido. Muchas gracias, buen día, mi querido amigo Fabio. Dice en el libro de Lucas 11:42-46 a propósito, el mismo mensaje para el día de hoy, tema de reflexión. Muchísimas gracias, muy amable. ¿Qué más tengo esta mañana? Estelita, buen día. Saludos en especial también, y a toda la gente que está, señores, acompañándonos ya con todas las informaciones y las noticias más importantes en el día de hoy. Buscan a adolescente de 16 años que salió de un refugio en Ciudad del Este. ¿Qué pasó? Este lindo muchacho que estamos viendo en imagen, una linda sonrisa por acá también, donde se publica generalmente. Cuando hay búsqueda, orden de búsqueda y localización, se difunde totalmente la imagen completa de los menores. Porque se prioriza, señores, el interés de encontrarlo de vuelta con vida y sano para que vuelva a su casa. No, dice la policía, busca a Silvio Joel Fretes Aguilera, de 16 años, quien habría salido sin autorización del centro abierto refugio dependiente del Ministerio de la Niñez y Adolescencia, ubicado en kilómetro 3.5 del barrio Mondae. ¿Y qué pasó con él entonces? Residía en ese lugar en calidad de protegido desde el 29 de junio de este año. Los responsables, dice, se percataron de su ausencia cerca de las 9:30 de anoche, el martes, y hasta, bueno, ahora por lo menos esperemos de que vuelva realmente así a su lugar de seguridad. ¿Qué más tenemos en la información esta mañana? En la noticia que vamos compartiendo en el día de hoy, gobernador dice que respaldan a Pedro Aliana en señores, el cataclismo que se vino en el cartismo. En temas políticos vamos a estar comentando esta cuestión también, por supuesto, sí, se mueve el tablero en el ámbito político. El querido amigo también dice que Hugo Javier dispone en prisión domiciliaria para Hugo Javier. Ayer esto se dio también, está de alta y ya de vuelta, así, sí, señores, a su casa. Y mucha gente está realmente discutiendo si tenía que volver a la cárcel directamente o tener prisión domiciliaria que le dieron finalmente para que pueda continuar su recuperación también a sí mismo. Sí, señores, así estamos con todos ustedes en esta mañana a través de Super Positivo en Integración. 6:33, casi 34 en territorio nacional. Buenos días, muchas gracias a la gente que está sumándose a nuestra sintonía. ¿Qué más tenemos? Sí, alguna novedad que adelantar. Dice, el río Paraná podría alcanzar los 120 metros en las próximas horas. Ñan de Yara. Nunca, yo no recuerdo que haya alcanzado esa marca de los 120 metros. El río Paraná sigue en aumento, dice su nivel. Y esta tarde llegó ayer a los 118.47, llegó ayer en las últimas horas. Hoy podría alcanzar los 120 metros del nivel. Esto dice, estamos hablando sobre el nivel del mar. Y es el sistema de mediciones. Brindan asistencia a mascotas afectadas por las inundaciones, también los animalitos que sufren de la misma forma. Sí, señores. Crecida obliga a evacuar más de una cantidad de centenar de familias ya en la zona de Presidente Franco también. Y más informaciones que tenemos a mano esta mañana en los diferentes medios de comunicación. Agua de la Academia avanza hacia San Agustín tras inundar zonas bajas ya de San Rafael. Primero pues alcanza las aguas al barrio que está más próximo a la zona baja de Ciudad del Este, que está más próximo al río Paraná. Luego va subiendo y alcanzando al barrio colindante, que está también en la zona baja, mayormente el barrio San Agustín. Y el desborde del lago Iguazú afecta al tránsito sobre la ruta Peixe-Rodeo. Ya también nos informan. Sí, señores. El sistema de control, señores, de seguridad en la frontera, por biometría en la aduana de Foz de Iguazú, registra más de 43.000 pasos en 10 días, dicen. Más de 43.000 personas cruzan en 10 días por el puente de la amistad. Así mismo, impresionante el tránsito en esa zona. Todas las novedades que tiene que ver, dice, golpe de unos 4 millones de dólares. Mojópico PR tiene en camión con 262 kilos de cocaína. ¡Ay, huepete! ¿Cómo se dice? 262 kilos. No estamos hablando de cualquier tipo de droga. De cocaína, dice. Un camión enorme, tipo remolque. No es remolque, semi-remolque. A pocos metros, dice, llegar al puente de la amistad y cruzar hacia el lado brasileño. Un camión fue retenido sobre la ruta Peixe-Rodeo. La SENAD detectó cerca de 262 kilos de cocaína valuados en unos 4 millones de dólares. La merca, como se dice, la droga que cayó. Ñan de Yarare. ¿Y cómo iba a pretender cruzar así la frontera? Y lo van a hacer, lo van a intentar. Claro que sí. Porque realmente sí se arriesgan a todo los narcotraficantes, Y los bancos absorbidos acumulan, dice, 304 millones de dólares en cartera vencida. Dice también, en lo que denuncia hoy, siguen las investigaciones acerca de la sospecha de irregularidades en el manejo financiero de la plata pública en entidades bancarias sospechosas igualmente en nuestro sistema, de acuerdo a la publicación del diario Última Hora del día de hoy. Sí, señores, 6:37 en territorio nacional. Seguiremos desarrollando las noticias, comentarios, informaciones de actualidad. Dentro de instantes también tenemos novedades en Copa Sudamericana y Copa Libertadores de América, que se juega esta semana, cuartos de final. Enseguidita. 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
0: Te informa la cotización de monedas esta mañana. Atención que el dólar está en 5.610 guaraníes nada más a la compra, 5.710 a la venta, real 1.100 a la compra, 1.140 guaraníes a la venta, el peso argentino 3.45 a la compra, 3.7 a la venta, y el euro 6.310 a la compra, 6.765 guaraníes a la venta, en una presentación exclusiva de Cambios Herendagüey.
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0: 6 de la mañana más 41 minutos y 30 segundos.
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señores, un día más de bendiciones, un día más de celebraciones que comenzamos en este día. ¿Qué tal? ¿Cómo estamos? Gente querida, maravillosa, buen día, gracias por acompañarnos. Qué momento tan especial de arrancar el día de la mejor manera, siempre en buena compañía. Y en tu programación, súper positivo también. Y toda la gente que está saludando, ¿no? De todas partes, sí, presentándole las mejores canciones, los temas, canciones, todos los tiempos también con... Ah, qué bonito suena, ¿no? Junto a José Luis Rodríguez y los Panchos, el Puma, este sabor a mí. Con los boleros de siempre, sabor a mí. 6:43 minutos.

0: 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En realidad, no, bonita canción con la cual nos quedamos, que con este bolerazo también de Luis Miguel a su estilo propio.
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0: sí, por supuesto, usted es la culpable de todo. De todos eso.
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0: Inclusive todo el quebranto que le produce a mi corazoncito enamorado.
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0: Y todo vale en el amor, ¿verdad? Es que todo vale, sí, señores, así románticos, pero también serio y de cara frontal a los problemas que tenemos en el país. También estamos en el día de hoy, sí, señores, en Copa Sudamericana. Se jugó anoche, bueno, amargamente Boca Juniors habrá salido. Me imagino que no, he visto el partido en Sudamericana, cuarto de final anoche. Boca perdió en su propia cancha en la Bombonera, Pico. Le ganó el Vasco da Gama 1-0, partido de ida, que se define en Río de Janeiro, en cancha del Vasco, la próxima semana, llevando la ventaja al Vasco, el equipo carioca, de 1-0 anoche en la Bombonera. En serio, qué cosa, ¿eh? Hoy se juega, señores, el segundo otro partido, porque estamos ya en la instancia final, cuarto de final, 19 horas, Atlético Mineiro frente al Torque. Y por Copa Libertadores de América se juega hoy, recién esta noche se juega, atención, Fluminense-Palmeiras, qué partidazo, 21:30 horas, un poco tarde, 21:30 horas, y mañana se juega el otro partido, Estudiantes con Flamengo, instancia de cuarto de final también de la Copa Libertadores de América en este caso. Sí, señores, todo lo que tiene que ver con la tormenta en el ámbito político se vino de ayer, señores, digo yo simplemente, explotó realmente así la rebelión, le salió mal realmente así a la mafia del cartismo, señores, toda su varía ahora realmente así se la ha explotado con una rebeldía total, en contra de Cartes, dice la información en título que aparece acá. Cartes baja pulgar a Lian ayer, sí, señor, sí, le anunció directamente que ya no es su candidato a presidente de la República del cartismo. Cartes baja pulgar a Liana, elige a Baruja y profundiza crisis dentro del oficialismo, dice la información. Nicanor salió a alertar que siempre tiene una voz autorizada en el ámbito político, no solamente porque fue presidente de la República, sino que porque es un referente en la opinión, en la cordura, parece, con el cual analiza la situación política del país. Nicanor alertó que errores ponen en riesgo las chances de la ANR. Vicepresidente plantea disputar al ministro Baruja por chapa del 2028, o sea, Aliana, ayer hizo una conferencia de prensa, habló con los medios, habló de todo el problema, se quejó de todo en realidad contra el equipo del cartismo al final. Y dijo que su candidatura está firme, va a continuar con el apoyo inclusive de todos los gobernadores que igualmente salieron a hablar en conferencia de prensa declarando su apoyo a Liana, a pesar de todo, a pesar de que Cartes le bajó el pulgar. Cartes dice que le ofreció encabezar lista para el Senado a Liana finalmente. No vas a ser candidato a presidente, pero te ofrezco para que te quedes y puedas encabezar la chapa de la lista de candidaturas para el Senado, dijo. Igualmente no se conformó, está descontento y salió realmente así a tirar dardos gruesos, como se dice, chumbo grosso, realmente en contra de Cartes y de toda la plana mayor del cartismo. Gobernadores y diputados, dice, se abroquelan en línea de Peña y Aliana mientras HC no renuncia, dice, a su posición. Así las cosas, está la crisis instalada realmente así en el ámbito político del cartismo, y esto afecta realmente la salud de todo el país, sin duda alguna, en toda forma. Muchas otras novedades, muchas otras informaciones. Lo que pasa es que hay que decirlo, ¿no? Señores, sí, por supuesto, sí, el sistema de que funciona en el país políticamente de manejo absoluto y control de todo el sistema institucional del país a partir del cartismo por la fuerza, digamos así, por la fuerza crematística, por la fuerza de Don Dinero, que es el poderoso caballero, realmente con la billetera creo que lo manejaba todo hasta ahora. Pero ahora que realmente están fuertes también en este sentido, económicamente igualmente, el sector de Santiago Peña, del presidente, con Aliana, se abroquelaron junto a los gobernadores, hicieron fuerza, como se dice, ¿no? Se juntaron y le presentaron realmente así esta rebeldía y esta declaración de guerra al capo al capo mafioso, por decirlo así, al jefe de la mafia, ¿eh? Hay que decirlo directamente, porque es verdaderamente la mafia, señores, ¿eh? La que funciona, la que realmente gobierna nuestro país hasta ahora. Y esto es lo que tenemos que tratar de desterrar, destituir, porque así no podemos continuar, señores, ¿eh? El país tiene que ser manejado políticamente de manera correcta, como verdaderamente manda el pueblo, y de acuerdo a los impulsos y lo que dicta principalmente, señores, el soberano, que es la voluntad popular, la voluntad del pueblo, que tiene que realmente sí tener vigencia plena y el único poder real que tiene que mandar en el país, y no un poder, un extra poder por la fuerza de alguien que tiene una billetera más fuerte, que tiene que pagar todo, tirar la plata y financiar todo, el que tiene que realmente mandar y gobernar realmente nuestro país. Eso es lo que destruye en realidad, y eso es lo que hace que verdaderamente hay nuestra aprobación internacional del grado de inversión para atraer grandes inversiones supuestamente al Paraguay, que es el mayor atractivo, en la panacea, donde realmente sí hoy es el mercado donde quieren venir todos los inversionistas al Paraguay. Por supuesto, es un sistema que ofrece con un techo de vidrio total. ¿Qué significa eso? Una fragilidad absoluta, que no convence absolutamente a nadie. Y de esta manera, de esa forma, con tanta debilidad que tenemos en el sistema financiero, que no garantiza instituciones fuertes que puedan realmente hacer de que la justicia impere y funcione verdaderamente en el país, entonces no se le puede garantizar absolutamente a nadie. Y todo pasa a ser simplemente de una mera fantasía. Hay que decirlo, de una mera fantasía. Por supuesto que sabemos de que realmente sí, las políticas públicas no buscan en absoluto de que pueda realmente sí establecerse sistemas de equilibrio, de equidad en el país, que puedan hacer de que las oportunidades económicas y el acceso a todo lo que económicamente, este florecimiento importante que estamos pasando, indudablemente pueda favorecer absolutamente a todos, sino que los pobres siguen siendo más pobres cada vez más, y los que realmente tienen más y están arriba, los ricos, como se dice, están cada vez más enriquecidos. Los banqueros, los que realmente sí utilizan toda la plata del país solamente para un sector de la sociedad, ¿eh? O sea, tenemos un país elitista en este sentido, un país en el sentido académico y económico, tenemos un país elitista que excluye y sigue empobreciendo cada vez más a las clases más pobres en el país. Y eso realmente sí nos duele, eso no puede continuar de esta manera, ¿verdad? 6:55 en territorio nacional. Seguimos contigo nuestra mañana aquí en Super Positivo en Integración. 6:55, muchas gracias por acompañarnos, gente querida. De todas partes, sus saludos. ¿Qué tal, don Jerónimo Mora? Buen día. Al que venciere, dice el Señor en este versículo, al que venciere le daré que se siente conmigo en mi trono, así como yo he vencido y me he sentado con mi Padre en el trono, decía el Señor, ¿verdad? Este gran abrazo para vos, hermano querido. Bendiciones totales de buenos días. Mi gran amigo, hermano, don Jerónimo Mora. Saludos igualmente a la gente que está, mi querida amiga Mirta, que nos saluda desde Hernán Arias, área 6. Buenos días, Mertiña querida. Buen día, mi querido Nicolás, dice. Hoy miércoles, que esté lleno de buenas decisiones, de fuerza para avanzar. Bendiciones que te acompañen y motivos para ser muy feliz, ¿eh? Hermoso día para vos también, mi querido Nicolás. Gracias por el hermoso saludo. De mi querido amigo también, Lolito Argüello, que dice, miércoles, qué bonito. El despertar y dar gracias a Dios por un día más, ¿verdad? Bendiciones para vos igualmente, ¿eh? Con una rica taza de café, con todas las flores en la mesa. ¡Qué maravilla, eh! Muchas gracias, hermano, por el lindo saludo de esta mañana. ¿Qué más tengo por acá? Doña Evangelina, querida, mi hermana misionera. Buen día, ella viene con mí. Un día maravilloso, me dice, para disfrutarlo. ¡Qué bueno, qué bueno! Y a todos los ex camaradas, ex compañeros también, que siguen enviándonos sus saludos al 0983-574-901, aquí en nuestra mañana en Super Positivo.
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0: Bonita la canción, indudablemente, no de Néstor Ló, ¿sí? Nuestro artista realmente sí, de la música de producción nacional, junto a La Soledad.
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0: Enseguida las noticias en forma completa.

0: Sí, por supuesto, con Dolorcero, para recordarte nuestra breve eternidad con la Sole de Argentina, Néstor Ló, interpretándonos su bonita canción a esta hora de la mañana. 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
2: Que lo iniciamos, señoras y señores, con la cotización de monedas extranjeras, también de cambios en la Sociedad Anónima. El dólar esta mañana está en 5.610 a la compra, 5.710 guaraníes a la venta. Real se cotiza 1.100 a la compra, 1.140 guaraníes a la venta. El peso argentino 3.45 a la compra, 3.7 a la venta. Y el euro 6.310 a la compra, 6.765 guaraníes a la venta. 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Sí, señores, amanecer con cielo cubierto, inestable, viento casi en calma hasta hora de la mañana en la zona este del país, humedad en saturación total y una temperatura mínima de 19 grados esta mañana, 20 grados la marca del momento. Una jornada, señores, con inestabilidades, con lluvias dispersas, aunque de no mucha importancia, lloviznas hasta hora de la mañana tendremos a lo largo de esta jornada, según el pronóstico de la Dirección Nacional de Meteorología. Mientras tanto, señores, con tanta lluvia de estos días, las aguas de los ríos siguen aumentando, principalmente del Paraná, haciendo de que realmente haya muchos barrios y casas totalmente inundadas. El río Paraná podría alcanzar hoy los 120 metros en las próximas horas, según el anuncio oficial. Dice que el río sigue aumentando su nivel y esta tarde, ayer llegó a los 118.47 metros sobre el nivel del mar. En las próximas horas podría superar los 120 metros, lo que provocaría más inundaciones todavía, de acuerdo a lo que se tiene. Hay mucha gente de la Comisión Interinstitucional conformada y encabezada, creo que por la Itaipú, ahí está con la colaboración de la Municipalidad, Cruz Roja, Cuerpo de Bomberos y otras instituciones que se han unido también para seguir, señores, aportando igualmente el respaldo correspondiente. Las aguas de la Caraemí, por ejemplo, del río y arroyo Caraíma, avanzan hacia San Agustín actualmente, pasando ya por el barrio que está más próximo al río, que es el barrio San Rafael. Ahora llegaría a la zona de San Agustín, dice de esta manera: aguas del arroyo Caraemí represado por la crecida del río Paraná, ya inundó sectores del barrio San Rafael de Ciudad del Este, ahora amenaza con afectar barrio San Agustín. Ante la situación, los vecinos fueron alertados y comenzaron evacuaciones preventivas hacia zona más alta, dice la información. Asimismo, estamos viendo realmente la gente que moviliza, están sacando sus camas, inclusive colchones, se están llevando a fin de salvar sus pertenencias, electrodomésticos y muebles. Y dice, el desborde del lago Iguazú también afecta al tránsito de la ruta PIC2. Esto ahí en la zona de Iguazú, kilómetro 40-41. El avance de las aguas por el desborde del lago Iguazú también dejó parcialmente inundado el carril norte ya de la ruta PIC2, en el tramo utilizado por los conductores que viajan desde Ciudad del Este hasta Asunción. Esto se alerta a toda la gente que está viajando en ese sector para tomar cuidados también, ¿no? Y el lago de la República también aquí en nuestra ciudad, que está seriamente afectado igualmente al tránsito, llamando a la gente principalmente a tomar cuidado, a la gente que tiene que transitar por ese sector en los alrededores del lago de la República, cuyas aguas han crecido, pero hasta desbordarse completamente sobre el nivel inclusive de la pasarela que se tiene en esa parte en el tránsito. Otras novedades e informaciones que tenemos esta mañana. Nivel del Paraná sigue subiendo y ya hay 386 familias afectadas hasta ahora, dice el último informe, 386 familias como mínimo. Opa, opa, qué terrible. La altura del río subió y sigue subiendo. Igualmente ocurre lo mismo, dicen presidente Franco y Hernandarias. Igualmente hay sectores que están siendo afectados, dice, La coordinación de la Secretaría de Emergencia Nacional igualmente están trabajando. Advirtieron que la cifra podría seguir aumentando con el correr de las horas y evidentemente que eso va a ocurrir porque las aguas van a seguir aumentando de acuerdo también ya a las previsiones establecidas. Hay muchas informaciones al respecto que vamos a ir pasando en el transcurso de nuestra mañana igualmente, dicen las noticias. El presidente Franco también, desde ahí se reporta informaciones que muchas familias están siendo afectadas también por la crecida de las aguas del río Paraná. Vamos a otras novedades que traemos esta mañana. Dice, busquen adolescente de 16 años que salió de un refugio en Ciudad del Este. Creo que esto ocurrió ayer y no se sabe, por lo menos no se sabía todavía hasta su paradero. La policía dice, busca a Silvio Joel Fretes Aguilera, de 16 años, quien habría salido sin autorización del centro abierto refugio. Yo no sé si nunca escuché este refugio que había, dependiente del Ministerio de la Niñez y la Adolescencia, ubicado en el kilómetro 3 y medio del barrio Monday. En el 3 y medio no existe un barrio llamado Monday. Que acá nos conozcamos en el 3 y medio no existe, ¿eh? Un barrio que se llama Monday. Señores de la prensa, ahí están en 3 y medio, está el barrio Pablo Rojas, está la zona del lado, el lado del área 1, el sector de la parquización, en fin, habrá algún tipo de error acá. Bueno, según la denuncia, el adolescente residía en el lugar en calidad de protegido desde el 29 de junio del año, de este año. Los responsables se percataron de su ausencia cerca de las 9:30, 21:30 de ayer martes, de acuerdo a las informaciones. Y se lo busca, realmente sí, a Silvio. Esperemos que vuelva sano y salvo, realmente sí, a sus parajes, como se dice, ¿no?, donde vive. Imputada por robo de unos 60 millones de guaraníes a su cuñada, fue trasladada a la cárcel de Emboscada, dice, Esta ladrona había sido, ¿no? Se llama, creo que, Pamela Jazmín Gamarra. Estamos viendo una chica joven, parece, Dice Pamela Jazmín Gamarra, 22 años, sí, imputada por un supuesto hurto domiciliario de unos 60 millones de guaraníes. Fue trasladada, dice, ayer al complejo de mujeres privadas de libertad de Emboscada, el comple, famoso comple ahora, por disposición del Ministerio de Justicia, La joven había sido aprehendida tras denuncia de su cuñada Sandra Aguilera Alvarenga, quien la acusó de sustraer progresivamente dinero que guardaba en una alcancía en la zona, en la losa, para una obra. Dice que está destinada a una obra. Sin embargo, de repente parece que su cuñada se habría apoderado de la plata. Por lo menos de acuerdo a la denuncia, sí, señor. Vamos a otras cuestiones más. Esta mañana, todo el tremendo lío también que tiene que ver con la crisis política desatada, señores, y que se profundiza en el sector de oficialista del Partido Colorado. Enseguida vamos a enfocar este tema que es bastante denso y profundo. Dispone prisión domiciliaria para Hugo Javier González, y señores, el número 2, ex gobernador del Departamento Central, con todo lo que ha sufrido, la gente ya lo sabe, ¿no? Dice, el juzgado de ejecución penal hizo lugar al pedido de la defensa y decidió otorgar prisión domiciliaria para Hugo Javier. Informes médicos y psicológicos forenses concluyen que el mismo presenta secuelas graves, amnesia y alucinaciones tras sufrir un traumatismo de cráneo grave. Hasta el momento no se pudo precisar qué es lo que ocurrió con el mismo en su celda de Tacumbú. Parece ser de que, de acuerdo por lo menos lo que ha trascendido, Hasta el momento lo que pudieron sacarle de lo que habría ocurrido con él, no se acuerda, dice, no tiene memoria de lo que haya pasado con él. Dice que solamente dijo de que se encontró, ya cuando despertó y con cierta lucidez en el hospital, y preguntaba por qué estaba ahí en el hospital. Y no recuerda, qué cosa increíble, ¿no? ¿Qué más tenemos en informaciones esta mañana? O no recuerda, o simplemente está simulando que no recuerda, porque realmente hay cuestiones más complicadas que lo obligan a guardar silencio, o si no terminaría peor. Todo eso se sospecha, hablando de Hugo Javier, porque puede ser que realmente sí haya habido un intento de homicidio de parte de algún miembro de la mafia que está, opera en su contra, pero al no lograrlo sobrevivió y tiene la amenaza encima de que no tiene que hablar también, porque si no, le saldría peor las cosas. Todo eso podría ser, ¿no? ¿Y qué más informaciones tenemos esta mañana? Dice, y la noticia más importante, sí señores, el desborde del lago de la República, ¿verdad? También, sí señores, hace noticia por acá. Mientras tanto, Prieto dice que apuesta a la unidad y dice que confía en ganar el juicio que está enfrentando actualmente. Habló para la prensa igualmente, Miguel Prieto plantea una chapa presidencial con un candidato independiente y un liberal en la vicepresidencia. Sí, los liberales no quieren saber nada, como siempre, de que tengan que ser los segundones, que tienen que simplemente acompañar la chapa presidencial y que le den solamente el consuelo de la vicepresidencia. Alega, por ejemplo, Miguel Prieto que no quiere llegar dividido a las elecciones y defiende su actuación en la compra de kit de alimentos durante la pandemia en el juicio que está enfrentando. Otras informaciones también. En la noticia que estamos teniendo dice que jueces de Ciudad del Este se estarían enriqueciendo con la mafia de las tobilleras electrónicas. ¿Cómo es eso? Cuatro procesos o procesados recuperaron libertad en menos de una semana mediante resoluciones judiciales que les concedieron arresto domiciliario con tobilleras electrónicas, pese a estar vinculados a graves hechos punibles. Tres de los beneficiados están investigados por violentos asaltos, dice la información, y se sospecha la actuación de los magistrados aquí en el este del país. Que no se lleva toda la confianza de la gente y de la ciudadanía, hay que decirlo. Y temporal que no da tregua y las inundaciones azotan múltiples barrios en todo el departamento del Alto Paraná, dice también esta información. El sistema de control en el paso fronterizo dice que se ha implementado por biometría en la aduana de

Y también Nicanor Duarte Fruto dice que cuestiona a Peña por puertas giratorias del Banco Central del Paraguay y pide recuperar confianza. YPS dice que cancela licitación de 1.435 millones de guaraníes para obras en terapia intensiva tras objeciones en la Dirección Nacional de Contrataciones Públicas.

Y además en otras informaciones disponibles esta mañana, ¿qué dijo, el otro que hoy día emerge como claro candidato igualmente para la presidencia del sector opositor, Nakayama, ¿qué dijo? Habló de Prieto, dijo Prieto es imbatible en Ciudad del Este, pero claramente de ahí no pasa, según dijo Nakayama. Dice que solamente tiene, se hace el bravito, el que tiene realmente mucho respaldo, pero aquí en el este del país, pero en otra parte. El senador liberal y aspirante a la presidencia, Eduardo Nakayama, dijo que el PLRA categóricamente ya no va a admitir que alguien de afuera quiera marcar la hoja de ruta, ni puede hablar de liderazgos mesiánicos, en abierta respuesta al nuevo intento de Miguel Prieto de someter a los azules. Prieto dijo que él es el único actor político que puede atraer votos colorados para ganar elecciones. Y sin embargo, señores, es lo que dijo Nakayama en contra de las declaraciones de Prieto. Millonario asalto a estación de servicio Domingo Basú también se reporta a esta hora de la mañana. Sí, señores, vamos a las noticias que llegan del plano de los medios de comunicación a nivel nacional. Dan prisión domiciliaria, dice este medio también, prisión domiciliaria y tobillera para Hugo Javier. ¿Por qué la tobillera? Yo estoy de acuerdo en que realmente le hayan dado lo de prisión domiciliaria, pero la tobillera no entiendo por qué. Si es uno que está convaleciente con todo el cuadro clínico que tiene hoy día, ¿acaso va a escaparse de la justicia? Dice, la justicia resolvió ordenar la prisión domiciliaria del exgobernador Hugo Javier por el periodo de 90 días con el uso de tobillera electrónica sin costo. Bueno, así están las cosas. Dice Aliana, Aliana da las gracias a todos los sectores y anuncia que seguirá trabajando. Ayer habló en conferencia de prensa. El vicepresidente publicó esta mañana inclusive un mensaje en el que agradeció a gobernadores y parlamentarios y dirigentes que le hicieron llegar su apoyo. Anunció que mantendrá su lealtad a todos y que continuará trabajando. Y dice que a pesar de que Carter le bajó el pulgar y lo declaró que ya no es su candidato a presidente, él va a seguir manteniendo su candidatura. Y además, señores, sí, además dice en lo que pasa en Ciudad del Este, noticia a nivel nacional, golpe de unos 4 millones de dólares. Retienen camión con un total de 262 kilos de cocaína aquí en Ciudad del Este. A pocos metros de llegar al Puente de la Amistad y cruzar hacia el lado brasileño, un camión fue retenido. Sobre la ruta P02, la SENAD detectó cerca de 262 kilos de cocaína evaluados en unos 4 millones de dólares. Sí, señores. Interceptaron el camión, dice, a la altura del kilómetro 3.5 en la ruta P02 acá. Claro, ya prácticamente en el centro de la ciudad, Tenía el destino Sao Paulo, Brasil, la carga, Tal es el resultado del trabajo de inteligencia y muestra la fotografía, la carga enorme, señores, ¿sí? ¿De cuánto? 235 paquetes que contenían la cantidad de droga de unos 262 kilos aproximadamente de cocaína de alta pureza. Otra cuestión también del ámbito internacional, dice, realizan más pruebas al Papa León XIV para saber si el cáncer se expandió, dice también la información. Ahora ya están hablando de cáncer que podría tener el Papa, ¿sí? En la zona de los pulmones, el cual tiene que someterse a una cirugía. Otra cuestión es más, señores, en portada.

0: En el diario Última Hora tenemos esta mañana y dice: los bancos absorbidos acumularon, dice, 304 millones de dólares en cartera vencida. El Banco Central de Paraguay permite diferir las pérdidas para que Fusión no quiebre al comprador. Según seguimiento y control, el directorio del BCP puede ajustar facilidades. ¿De qué habla en realidad? Son cuestiones muy técnicas del ámbito económico que poco podremos entenderlo, así simplemente. Y además, noticias, señores, en otros medios de comunicación también dice esta mañana: Hugo Javier va a su casa, juez otorga 90 días de prisión domiciliaria con tobillera electrónica. Hugo Javier, sí, señores. En portada también las noticias más importantes que trae hoy el diario Última Hora de la crisis tremenda, señores, en el sector colorado del oficialismo. Carte baja pulgar a Liana, dice, elige a Baruja como nuevo candidato a presidente y profundiza crisis dentro del oficialismo. Nicanor Duarte Frutos alertó que errores ponen en riesgo las chances de la ANR para el 2028. Vicepresidente plantea disputar a ministro Baruja por chapa para el 2028. Cartes le ofreció encabezar la lista para el Senado. Y los gobernadores diputados se abroquelan en línea de Santiago Peña con Aliana, mientras HC dice que no renuncia a su posición. Y no creo que lo vaya a hacer. Otro tema también en portada dice, más del tema del Papa, dice que el Papa fue operado con éxito en los pulmones. ¿Ah? 3 horas en el quirófano lo pasó el Papa. Y la inteligencia artificial puede usar TV. Puede usar TV e internet para multiplicarse. Podría inclusive experimentar un sistema de expansión autónoma, ¿de acuerdo? A lo que opinan, señores, los entendidos en esta tecnología. Repito, la IA puede usar TV e internet para multiplicarse, dice. Esta es la gran amenaza que se teme, señores, así de la inteligencia artificial hoy día. También más del 98% de los dólares de Itaipú están en 4 entes financieros, dice. La Binacional informó sobre la distribución de los recursos. Otras noticias, señores, que tenemos igualmente con el diario ABC Color en portada esta mañana, dice: BCP se burló del Senado al ocultar informes clave sobre Buenovan. El Banco Central del Paraguay dice que, presidido por Carlos Carvalho, se mofó de los senadores en su respuesta al pedido de informes sobre las operaciones y el incumplimiento de la ley de bancos por parte de Buenovan. Carvalho, quien ejerció la presidencia de la otrora financiera Bueno hasta el 14 de agosto del 2023, no solo entregó información incompleta, sino que ocultó a la Cámara Alta documentos decisivos previos y distintos al memorando del exgerente de supervisión, dice la noticia. En dichos informes se alertaba sobre maniobras en crediticias e incumplimiento de límites prudenciales para préstamos a empresas vinculadas durante enero, febrero y marzo de este año, con alertas comunicadas desde abril pasado y reiteradas inclusive en los siguientes meses. Bueno, Bank custodia, dice, unos 850 millones de dólares de fondos públicos y del Instituto de Previsión Social. O sea, parece ser que estaba realmente muy fuera de los límites prudenciales que recomendaba la ley de bancos. Y además, en otras informaciones en portada, tras reunirse con Cartes, Aliana no descarta candidatarse fuera del cartismo, dice, también ayer lo dijo en conferencia de prensa. Y otras informaciones también, señores, de importancia que tenemos Dice en portada, Cartes baja a Liana de la Chapa y estalla crisis en HC, dice la información, sí, titular de la ANR designó a Baruja para pelear la presidencia. Creo que realmente con Baruja se reduce aún más la chance del Partido Colorado, hay que decirlo sinceramente. Cae mega cargamento de cocaína en Sudeste, también se hace eco de esta noticia, el diario BC Color en portada. Paraguay, tema de economía, Paraguay atrae inversiones, pero enfrenta desafíos estructurales, dice en este análisis de la coyuntura económica, según el artículo publicado por The Economist. En el aeropuerto de Asunción, el flujo constante de viajeros refleja una transformación económica en marcha. Sin embargo, señores, hay situaciones que realmente sí necesitan mejorarse mucho en el país, realmente como un país de atracción económica para las inversiones internacionales, ¿verdad que sí? Vamos al mundo deportivo, finalmente, dice, se juega todo, y aparece acá Vegetti como símbolo de Cerro Porteño, dice, Cerro Porteño mide a San Lorenzo a las 19:30, hoy creo que la Copa Paraguay, sí, buscando las semifinales de la Copa Paraguay, así mismo. Tanto el Ciclón como el Rayadito, en este caso San Lorenzo, buscan sortear por primera vez la ronda de los cuartos de final de este torneo, que es la Copa de Todo, como se conoce la Copa Paraguay. Hoy se juega a 19:30 horas. Pero también a nivel internacional, señores, en los cuartos de final de la Copa Sudamericana, anoche arrancó esta etapa con Boca Juniors, que perdió en su propia cancha en Buenos Aires, frente al Vasco da Gama de Río de Janeiro, 1-0. Importante ventaja que lleva el equipo del Vasco para la definición del próximo martes de la próxima semana, señores, en Río de Janeiro, pues entonces, frente a Boca Juniors. El otro partido de la Sudamericana se juega esta tarde a las 7 de la tarde, horario nacional. Atlético Mineiro recibe la visita del Torque. Mientras tanto, por Copa Libertadores de América, señores, la definición de cuarto de final comienza hoy, esta noche, 21:30 horas, se enfrentan, partidazo, Fluminense en Río frente al Palmeiras de los paraguayos, señores, Gustavo Gómez y compañía del Palmeiras. Para mañana, el otro partido de los cuartos de final, Estudiantes en Argentina, recibe la visita del Flamengo. Dan la cartelera internacional en materia futbolística continental. Otras novedades en el mundo deportivo también en nuestra mañana. Sí, señores. En Europa, el Barça golea al Galatasaray con la exhibición de Yamal. Dice, gran exhibición de Yamal. El equipo español se impuso al ambiente hostil en Turquía y sigue firme en la Liga de los Campeones de la Champions League. Y en Palmeiras, a propósito, Gustavo Gómez está confiado en su séptima semifinal y Ramón Sosa es duda para este partido, dice, señores, para el día, para esta noche. Y otras tantas novedades, informaciones, y dice también, selección paraguaya de menores. Antolín Leguizamón, que es el técnico, dice que los chicos continúan creciendo y que puedan pelear en instancias decisivas. Asimismo, hablando de la albirrojita de la selección nacional. El tiempo se presenta inestable, con cielo mayormente nublado, cubierto a esta hora también, que continúa en estas condiciones en la zona este del país y las tres fronteras. Temperatura mínima hoy 19 grados, una máxima de 23, tendremos hoy 24 grados. Mientras tanto, señores, las aguas del río Paraná siguen creciendo, amenazando con más inundaciones. Seguiríamos con lluvias y tormentas eléctricas para hoy miércoles, dice la zona. También no se descarta de la zona este del país, de acuerdo a la predicción de meteorología. Con cielo mayormente nublado, lluvias ocasionales, tormentas eléctricas, simplemente para esta zona, dice, en este sentido, meteorología. Menos mal, a partir de mañana las condiciones del tiempo irán mejorando de acuerdo al pronóstico extendido. 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

0: Qué bonita, ¿no? Qué bonita canción, qué lindo tema musical, ¿verdad? Que sí, de Tiago Navarro. Hoy me siento feliz, hoy me siento realmente sin la confianza, porque después de tanta lluvia vuelve a brillar el sol, ¿verdad? Que sí, que vuelve a brillar. Dice que a partir de mañana podríamos ver brillar de vuelta al solcito, ¿eh? Pero ¿saben una cosa? Tenemos que entender, gente, recordar de que el sol, ¿eh?, por encima de las nubes, no sé a cuánta distancia puede estar aquí de la faz de la Tierra. Dicen que el sol va, la nubosidad de cuando va a llover baja de los 7.000, 8.000 metros de altura, baja a unos 3.000, máximo 4.000 metros. Se aproxima más a veces a 2.000, 1.800 metros nada más de la distancia del suelo. Cuando está cayendo la lluvia prácticamente, eso significa de que por encima de esa nubosidad que tiene cobertura y que no se impide ver el sol, encima un sol maravilloso sigue brillando. Así que bueno, ese solcito se abrirá, volverá a brillar para que volvamos a sonreír ahora, en este tiempo, en este cielo gris que tenemos hoy día. Así, de esta manera vamos a sacar los mejores colores de lo profundo de nuestros corazones, con alegría vamos a pintar este día de mil colores y entusiasmo, ¿verdad? Al son de estas bonitas canciones que vamos compartiendo por acá. Bueno, por acá estoy recibiendo un mensaje muy lindo de mi querido amigo Jorge Dávalos, y me dice: buen día, Gabino, me gustó este mensaje del afamado actor Washington Denzel, también me gustó, hermano. Dice: lo comparto contigo y con la audiencia desde el barrio Ciudad Nueva. Feliz día miércoles, amigo, dice mi querido amigo Jorge, para vos también, y gracias de todo corazón. La linda sonrisa de Washington esta mañana. ¿Qué dijo el hombre? Les pido que dejen sus zapatos bien debajo de la cama por la noche. ¿Para qué? Para que tengan que ponerse de rodillas por la mañana al buscarlos. Y mientras estén ahí, de rodilla, denle gracias a Dios por su gracia, misericordia y comprensión. Estoy totalmente de acuerdo. Yo lo que, no sé, algunas cositas le agregaría a todo esto en realidad, pero me llamó la atención la manera en que nos pone la mente así, en la necesidad de que tengamos que ponernos de rodilla en la mañana a levantarnos. Ustedes saben de que esa es una actitud fundamental, gente. Tenemos que comentar en algún momento qué simboliza el ponerse de rodillas. ¿Qué simboliza el juntar las manos en el pedido del perdón o de la súplica de la bendición? ¿Qué implica esa actitud que hemos perdido en nuestra cultura tan bonita que teníamos en nuestra sociedad, señores, por generaciones? Y hoy día los chicos ya no quieren pedir, o no los inculcamos, no les enseñamos más a juntar las manos y a pedir la bendición a papá, mamá, a los tíos, a los padrinos o a cualquier persona mayor. Inclusive en el día de hoy hemos perdido totalmente eso. Estamos perdiendo con esos valores, principios cardinales, fundamentales, que sustentan la base de una buena actitud que promueve la convivencia sana en nuestra sociedad, gente. Si no tenemos más gente con un espíritu, un carácter de nobleza interior, que implique un compromiso consigo mismo, con la justicia, con la verdad, y un comportamiento de honestidad con nosotros mismos, con nuestros semejantes, que eso simboliza en gran parte, ¿qué nos queda en nuestra sociedad entonces? Yo me pregunto así y reflexiono en voz alta con todos ustedes. ¿Qué nos queda entonces en nuestra sociedad? Todo se acaba entonces, todo se acaba. Entonces, ¿por qué vamos a perder esos valores, esas prácticas que son realmente fundamentales para que podamos seguir manteniendo realmente así la esperanza de un mundo mejor, de una sociedad cada vez mejor? No puede ser, ¿verdad? Así es que bueno, hoy te invito a sonreír, te invito también a ser feliz, como lo dice esta hermosa canción, y a seguir celebrando la vida. Nosotros queremos seguir haciéndolo, por supuesto, pero también tenemos que vender con nuestros anunciantes. 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
0: La cotización de monedas esta mañana: el dólar está en 5.610 guaraníes a la compra, 5.710 a la venta. Real brasileño 1.100 a la compra, 1.140 guaraníes a la venta. El peso argentino 3.45 a la compra, 3.7 a la venta. Y el euro 6.310 a la compra, 6.765. 5 guaraníes a la venta. 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
0: Ya son las 7 de la mañana más 43 minutos en territorio nacional.
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0: Qué bonita mañana, señores, con sus características. Cielo gris, por cierto, no, pero con alegría total de poder acompañarte en nuestro encuentro del día. Hoy, don Miguel Morales. Buen día, hermano, que me saluda de la zona de kilómetro 9 a Caray esta mañana. Buen día también, doña Andresita Candia, por el barrio Boquerón. ¿Qué tal amanecimos hoy? Buenos días. Dice que hoy sea un día lleno de alegría, luz, buenas sorpresas. Sí, así mismo, Qué linda imagen tan colorida, ¿no? Hoy nos muestra en este día animándonos. Buen día, doña Arminda Ocampo. ¿Por dónde está? Por allá por Baires. Por Buenos Aires, mostrándonos el matecito de la mañana que nos puede faltar también. Me imagino que hoy me abro y lento y nada, pero ya lleva. Saludos en especial, muchas gracias, muy amable. A ver qué más tengo esta mañana. Hola Estelita. Buenos días, dice, feliz día miércoles, actitud positiva para el día de hoy, que así sea, amén. Muchas gracias, querida, muy amable, bendiciones totales para vos también. Bueno, muchas gracias, Hernandarias, querida. Hola, Mabelita, corazón, ¿cómo estamos? Buen día. Dice esta mañana, a ver, el saludo, buen día. Saludos en especial también a vos, con mucha actitud positiva. Muchas gracias, muy amable. ¿Qué más tengo? Opa, tengo tantos y tantos, ¿qué más? Na Pepe Baruja, presidente Leite, vicepresidente, dice, ya lanzaron ahí del sector de HC. Oímos, Pepe, y por ande, presidente. Aliana dice también, acá ha lanzado ya también el flyer. Aliana, con colores de Encuentro Nacional. Y dice que su partido inicial fue Encuentro Nacional, nomás luego. Volviendo al encuentro, parece, Bueno, no lo creo. En absoluto no lo creo. Este se va a quedar prendido realmente así al saco de cartas. De la misma forma, igualmente no va a salir de ahí. Si no tiene agallas, no tiene otra cosa donde ir a caer muerto, Esa es la verdad. ¿Qué dijo Nicanor por no tiene olor a candidato a presidente? Dijo Nicanor por Aliana, Así mismo. Bueno, saludo por acá que estoy recibiendo. Dice, buen día, Gabino, pasame la música. Mejor que ayer, le digo, Torres. Sí, a ver, Rosana Serna. Soy del kilómetro 11 a Caraí, a full, estamos escuchando. Uy, gracias, Rosana. Qué bueno, ¿no? Escuchar el programa, dice, nos da mente positiva para seguir. ¡Qué maravilla, Rosana Serna! Saludo mi corazón, cómo no, con mucho gusto. Otra canción realmente así muy bonita para levantar el ánimo esta mañana. Si lo tenemos a señores, a Diego Torres, ya inmediatamente vamos a complacer porque estamos llegando a los minutos finales de nuestra programación, 7:46 minutos. Aquí está la canción.

0: no me rendiré de ninguna manera. No, porque hoy, por supuesto, no le pienso bajar. Estoy mejor que ayer, ¿verdad? Qué bonita canción. Bueno, con mucha motivación más, realmente, sí, estamos llegando a la parte final de nuestra programación del día de hoy. Solamente puedo decir gracias, gracias, gracias infinitas, Señor. Gracias por las bendiciones. Gracias por la oportunidad de cada día de estar compartiendo con tanta gente maravillosa, con tanta gente feliz, con tantos amigos en la audiencia que tenemos cada vez más. Yo a veces digo, poca gente me escucha, pero cuando salgo afuera, me encuentro en algún evento, algunas actividades, me da realmente así el testimonio de que cada vez más gente se acerca y nos habla de nosotros, del programa, de la fuerza que significa para mucha gente, de no solamente la motivación de energía positiva que tratamos de irradiar, de transmitir, sino que también por los espacios culturales, por las reflexiones. Mucha gente valora también el espacio, por ejemplo, de las noticias, las informaciones, y gracias a eso, yo me basta con eso, escuchar las noticias en súper positivo para estar bien informado ya para el día, dicen otra gente, y en fin, muchos otros de los aspectos de la nutrida variedad de propuestas que presentamos cada día para todos ustedes, para que arranquemos de la mejor manera nuestro día en la más feliz compañía aquí a través de Super Positivo también. Así es que muchas gracias a Dios, muchas gracias a vos, muchas gracias a cada uno de ustedes que están apoyándonos siempre con sus devoluciones al 0983-574-901 en nuestra programación. Desde Hernandarias quiero saludar especialmente a mi querida amiga Mirta, que todos los días nos saluda con un buenos días, con mucha actitud. También a mi querida Rosana Serna, que del 11:30 ahí sigue acompañándonos. Esperemos complacer con esta música. A mi querida doña Arminda, que a pesar de que viaja lejos a veces, sigue escuchándonos por internet siempre, me dice. Por ejemplo, en Buenos Aires, hoy nos acompaña, nos muestra imágenes que está en sintonía del programa. Y a mi querida María, doña Mariela Franco, de Hernandarias también, que nos saluda esta mañana. Dice, buenos días, qué linda actitud, mi querida Mariela. Otro día acaba de comenzar, dice, bienvenida a las bendiciones para esta hermosa mañana, que sean para vos también y para todo el mundo. Así se comparte. Qué bueno, qué bueno, qué bueno, Sí, señores, estamos agradeciendo especialmente también el apoyo, porque sin ello no podemos lograr todo esto. 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
3: Estamos contigo en la mañana, es súper positivo, una integración 7:55 minutitos en la República del Paraguay. No nos resta más tiempo, hermanos queridos, amigos oyentes, más que meternos rápidamente en la recta final, en la conclusión de nuestro programa, que lo hacemos siempre con un rótulo final para cerrarlo con una linda reflexión, porque realmente se merece, sí, la filosofía tiene que tener espacio en nuestra vida, gente. Me acuerdo cuando estudiábamos en la escuela de los colegios, nos preguntábamos, inclusive, ya no en la universidad, ahí ya comencé a darme cuenta de la importancia de la filosofía. Decía, ¿para qué estudiamos filosofía, verdad? ¿Verdad que mucha gente, muchos compañeros también se preguntaban conmigo cuando somos pequeños, estamos en el colegio, no le veíamos la importancia, pero hoy día encuentro que es realmente algo esencial, fundamental. Sin esa actitud reflexiva, crítica, realmente sí, observando la vida, no podemos tener una vida realmente bien orientada y significativa, ¿eh? Porque la vida solamente tiene sentido y significado y valor profundo, importante, relevante, por decirlo así, es cuando realmente sí orientamos hacia el bien, hacia la justicia. Por eso me parece hoy muy significativo también el mensaje del día de hoy que nos dice en el Evangelio, en el libro de Lucas 11:42, me parece, señores, esto si podemos interpretarlo y entenderlo. Dice, ¡ay de ustedes!, decía el Señor en aquellos tiempos, decía Jesús, amonestando a los hipócritas, me imagino que sí, a los fariseos, que siempre están en las falsedades. Y como hoy también, ¿verdad? ¿Acaso es diferente en el día de hoy? Hay tantos hipócritas realmente, sí, fariseos. Vestidos hasta de sotanas, hasta de con el hábito de monjes y de monjas. Y ni qué decir, por tanto, estoy diciendo simplemente y ni qué decirlo, no, en la sociedad en general. Decía el Señor en aquellos tiempos, ¡ay de vosotros, de ustedes, que descuidan la justicia y el amor de Dios! Que descuidan la justicia y el amor de Dios. Dos palabras fundamentales, La justicia y el amor de Dios. ¿Qué significa eso? ¿Qué representa? La justicia más o menos entendemos muy bien, ¿verdad? Creo que todo el mundo hoy día hablamos y conocemos y entendemos por nuestra conciencia qué es la justicia, pero poco entendemos de lo que representa el amor de Dios. Es que en eso está todo contenido, En ese amor de la divinidad, del Padre Celestial que nos dice, que nos habla. De que en el amor de Dios encontramos, indudablemente, por supuesto, toda nuestra actitud y comportamiento de justicia en el cual tenemos que orientar. Esa conducta que, por llamarlo así, es rectilínea. ¿Qué significa eso? En la rectitud de la ley de Dios. Pero hay cuidado, cuidado en ese punto, porque muchos son los que aparecen como exegetas, proclamándose como que, ay, nosotros somos los que entendemos lo que es la ley de Dios. Y ustedes, nosotros somos los que tenemos que interpretarlo y como jueces tenemos que dictarle cuál es entonces la conducta que ustedes tienen que poner. Poner sus diezmos, que tienen que dar, porque esa es la ley de Dios y esto, para beneficio propio nada más. Cuidado con eso. La ley de Dios, más que cualquier persona que pueda decirte cuál es la ley por la cual tenés que conducir tu vida, es la que dicta en tu conciencia, en ti mismo. Todos tenemos ese principio, esa llama, esa chispa de la presencia del amor de Dios en nuestros corazones, que te va a decir dónde está el camino correcto de la justicia perfecta por el cual tenemos que obrar en nuestras vidas. Y en eso tenemos que mantenernos, por supuesto, ahí, para que realmente así no se nos caiga encima la vara de la justicia de la existencia. Mantengámonos entonces la justicia perfecta y el amor de Dios y seremos bienaventurados, ¿verdad? Es lo que deseo para todos ustedes, que tengan una feliz jornada y que en la escala de valores, su vida, amigos oyentes, siempre, Dios ocupe siempre, por supuesto, el primerísimo lugar, señores. Hasta mañana, gracias. Y que en la escala de valores de su vida, Dios ocupe siempre el primer lugar.

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5: Y desde el puerto privado campestre del kilómetro 10 a Caraí, un nuevo concepto en logística portuaria exportando calidad, Eva Rojas Borja nos recuerda que la vida es una cadena de acontecimientos que se encadenan uno tras otro. 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Sonríele al destino y se haga tu amigo. Comienza ya, hoy, y mírate al espejo con amor. Dile a la persona que ves, todo va a ir bien. Haz de hoy el primer día de una cadena de hechos bellos. Adelante, disfruta de tu existencia. Buenos días. Dos palabras tan cotidianas y a la vez excepcionales. ¿Por qué? Porque nos desean que el resto de la mañana sea feliz, sea positiva. No siempre somos conscientes de ello y hay que serlo. ¿Nos lo recuerda? 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

0: Son las 8 de la mañana con 25 minutitos en todo el territorio nacional, tocando fondo la canción de la mano de Ricardo Arjona en el arranque nada más de nuestra programación de Conexión 104, la de hoy día miércoles 14 de octubre del año 2026, tocando fondo del queridísimo Ricardo Arjona, una balada que explora los sentimientos de soledad y un tanto la desolación tras una ruptura. La canción utiliza metáforas para describir el espacio vacío que deja la ausencia de la persona amada, convirtiendo el hogar en un país desolado donde el cantante pues se ha instalado desde que su pareja se fue. La mención de pegar la foto en el ropero y la bandera representada por una prenda íntima de la pareja son ejemplos de cómo los objetos cotidianos se cargan de significado emocional y pues se convierten en símbolos de la relación perdida. Ricardo Arjona es muy conocido por sus letras introspectivas y su habilidad para contar historias a través de sus canciones. Tocando fondo es un claro ejemplo de su estilo narrativo donde combina elementos poéticos con la cruda realidad de los sentimientos humanos. Y la canción pues se convierte en un himno para aquellos que han experimentado la pérdida y la dificultad de seguir adelante cuando el amor se ha ido. Navegando en la melancolía de Tocando fondo de la mano de Ricardo Arjona en el arranque nada más de la programación de Conexión 104 a través de Radio Integración en la frecuencia modulada 104.3. 8 horitas con 27 minutitos en todo el territorio nacional. ¿Cómo están, gente? Bienvenidos sean a la programación de Conexión 104. La vida no se trata de esperar a que pase la tormenta, sino de aprender a bailar bajo la lluvia, dice una frase muy linda, por cierto. En el cual vamos a respaldarnos hoy, porque la lluvia continúa, el mal tiempo continúa, pero la vida también continúa, ¿verdad? Por lo tanto hay que avanzar, hay que seguir. Las lluvias puntualmente importantes se presentarán este miércoles según meteorología.
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0: Miércoles bastante inestable con lluvias y ocasionales tormentas eléctricas, especialmente en el norte y este del Paraguay, reza el primer informe que ya enseguidita vamos a compartir con ustedes en la mañana de Radio Integración, en la mañana de Conexión 104. 28 de las 8 horas, Banco Familiar. 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Quiero recordarte a vos que estás del otro lado del receptor porque es importante arrancar bien la mañana. Eber Rojas Borja, desde el puerto privado campestre del kilómetro 10 a Caraí, un nuevo concepto en logística portuaria exportando calidad, nos recuerda por qué siempre es importante comenzar bien el día. Porque si lo comienzas bien, es difícil que algún evento desagradable pueda echarte a perder el resto del día. Si algo que no esperabas pasa, te sobrepondrás más rápido, buscando soluciones eficaces para responder a los desafíos del día. Por ello es importante que duermas temprano y te levantes tranquilo. Hagas un poco de ejercicio si te es posible. Tomes un buen desayuno y te prepares con tiempo para afrontar el día que tienes por delante. Queremos ayudarte a motivarte. Por ello te recordamos que es bello vivir la vida al amparo de Dios. Porque uno se siente fuerte y con la voluntad de que todo es posible. Buenos días a todos. Que tengan la mejor de las mañanas. 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Importante agradecer también por esta nueva mañana que estamos teniendo. Gracias a Dios por concedernos el don de la vida, por permitirnos abrir los ojitos en este nuevo amanecer. Hay que darles gracias por este día bendecido y lleno de nuevas oportunidades. Gracias porque respiramos, porque caminamos y porque tenemos la dicha de comenzar otra jornada bajo su cuidado.
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0: Ya tenemos el estado del tiempo en la mañana de Radio Integración, en la mañana de Conexión 104, en el arranque nada más para que podamos estar preparados, gente, durante la jornada de este miércoles. El ambiente se presentará fresco por la mañana, pero se tornará cálido con el correr de las horas, con un cielo mayormente nublado, vientos que irán variando hacia el sector sur en gran parte del país. Las temperaturas máximas previstas para esta jornada, según el reporte de la Dirección de Meteorología, son de entre 23 y 26 grados en la región oriental y entre 24 y 26 grados en la región occidental, mientras que durante el transcurso del día continuarán desarrollándose celdas de tormentas en gran parte de Paraguay, afectando principalmente los departamentos del norte y este de la región oriental, como Concepción, San Pedro, Amambay, Canindeyú, Alto Paraná y sectores del centro y este de Caaguazú. Asimismo, se verían afectados sectores del noreste, centro y sur de la región occidental, principalmente el Alto Paraguay y Presidente Hayes. En las zonas mencionadas se prevén acumulados de lluvias de entre 30 y 80 milímetros, pudiendo registrarse valores puntualmente superiores. Además, no se descarta la caída de granizos de manera puntual en dichas áreas. Atención a esta información. Y ante la situación, recomiendan a la ciudadanía realizar un monitoreo constante de la evolución de las celdas de tormentas a través de las actualizaciones de los avisos meteorológicos. De acuerdo al pronóstico extendido para el jueves, para mañana, siguen las lluvias de variada intensidad que se presentarían de manera mucho más dispersas, con mejoras principalmente entre la tarde y la noche, mientras que para el viernes la probabilidad de lluvia disminuirá considerablemente. Así están las cosas. Lluvias puntualmente importantes se presentarán este miércoles, según la Dirección de Meteorología, el reporte que ya compartimos con ustedes.
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0: 8 de la mañana con 50 minutitos en todo el territorio nacional. Los rancheros haciendo casualidad en la mañana de Radio Integración, en la mañana de Conexión 104. Una muy buena producción musical que estamos compartiendo con ustedes a través de Radio Integración en la frecuencia modulada 104.3. La canción de los rancheros, aborda el doloroso tema del desamor y la resignación ante una relación que ha llegado a su fin. A través de sus letras, el narrador expresa la ironía y el dolor de ver a su antiguo amor con otra persona ya. Los rancheros, muy linda la producción musical. Y esto no solo subraya la permanencia del daño emocional causado, sino también la evolución del narrador hacia la aceptación de esta nueva realidad, aunque dolorosa, por cierto, ¿verdad? 51 minutitos de las 8 de la mañana en todo el territorio nacional. 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
0: 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Ya son las 8 horitas con 53 minutitos en todo el territorio nacional. Estamos arrancando un nuevo día, con nuevas oportunidades. Estamos arrancando una nueva jornada. Nadie dijo que la vida fuera fácil, pues está llena de pruebas que debemos saber atravesar. Espero que no tengas miedo a equivocarte o fallar, porque esas equivocaciones y esas fallas te dará la sabiduría necesaria para tomar un mejor camino la próxima vez que lo intentes. No olvides que los fracasos son parte de la vida y debemos ser lo suficientemente valientes para levantarnos y seguir luchando por lograr lo que queremos. Todo, absolutamente todo, se trata de probar, de equivocarse, de caerse y, por supuesto, lo más importante, de volver a levantarse.
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0: Pegadito, la canción de la mano de Tommy Torres en la mañana de Radio Integración, en la mañana de Conexión 104. Y muy pegaditos quiero estar a vos, obviamente en esta mañana del miércoles 14 de octubre del año 2026, a través de esta estación de radio, la frecuencia modulada 104.3. Un día gris, un día romántico, un día lluvioso, para acompañar tu jornada, tu mañana, tu trabajo, lo que sea que estés haciendo ahí donde estás. Ahí siempre quiero estar contigo. Gracias por la preferencia, gracias por compartir con nosotros la mañana.
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2: Ya son las 9 de la mañana con 9 minutitos en todo el territorio nacional. Llegó el momento de compartir con la audiencia toda, con la gran familia de Radio Integración, las principales informaciones que ya llegan hasta nuestro departamento de prensa. Senad incauta carga de cocaína evaluada en 3 millones de dólares a metros del Puente de la Amistad. Agentes especiales del grupo de investigación sensible de la Senad interceptaron un camión en Ciudad del Este a pocos metros del Puente de la Amistad. El vehículo pretendía cruzar hacia el territorio brasileño con un cargamento de cocaína evaluada en 3 millones de dólares. Al plano internacional, alerta roja en Santiago por grave tormenta eléctrica y granizo. El Servicio Nacional de Prevención y Respuesta ante Desastre de Chile emitió alerta roja para la región metropolitana en la que se encuentra la capital Santiago en medio de las fuertes lluvias y que se registran en la capital del país. No hay una solución milagrosa para que el Louvre sea seguro, afirma su presidente. El Louvre necesita un gran plan de renovación y transformación porque no existe una solución milagrosa que pueda garantizar su seguridad, dijo a AFP su presidente un año después del espectacular robo en el museo más visitado del mundo. Pedro Aliana agradece el respaldo de dirigentes de la ANR y ratifica su lealtad tras decisión de Cartes. Luego de confirmar que Horacio Cartes optó por Juan Carlos Baruja como precandidato presidencial del Movimiento Honor Colorado, el vicepresidente de la República, Pedro Aliana, agradeció el respaldo de dirigentes de todo el país y aseguró que mantiene firme su aspiración de llegar a la presidencia del año 2028. Joven sobrevive tras ser atacada con machete y detienen a su pareja en Loreto. Un hombre fue detenido tras supuestamente herir con machete a su pareja de 19 años en la compañía de Santísima Trinidad del distrito de Loreto del departamento de Concepción. El supuesto agresor fue detenido y a raíz de una lesión profunda permanece bajo custodia policial en el hospital. Hugo Javier va a su casa. Juez otorga 90 días de prisión domiciliaria con tobillera electrónica. El juzgado de ejecución penal decidió otorgar por un plazo de 90 días la prisión domiciliaria al ex gobernador Hugo Javier González Alegre, condenado a 10 años de reclusión. Ante su diagnóstico médico, dicha instancia desaconsejó su regreso a la cárcel y recomendó la rehabilitación bajo cuidado familiar estricto con el uso de tobillera electrónica. La decisión del titular de la Asociación Nacional Republicana, Horacio Cartes, de cambiar al vicepresidente Pedro Aliana como su candidato a presidente, movilizó a dirigentes de su movimiento que se posicionaron a favor del segundo del Ejecutivo y del propio Santiago Peña. La Itaipú Binacional advirtió que el río Paraná podría alcanzar los 121 metros sobre el nivel del mar este mismo miércoles, debido a lluvias superiores a las previstas en la cuenca incremental, el embalse de la Itaipú y la cuenca del río Iguazú. La Asesoría de Responsabilidad Social de la Hidroeléctrica, junto con las Fuerzas Armadas, voluntarios y pobladores, trabajan en las evacuaciones y en la asistencia a las familias afectadas, dice la información que por acá también estamos teniendo en nuestro departamento de prensa. El Papa León XIV pasó una noche tranquila tras ser operado de un cáncer de pulmón. El Papa León XIV pasó una noche tranquila en el Hospital Gemelli de Roma, donde permanece hospitalizado este miércoles al día siguiente de someterse a una operación en la que se le extirpó un tumor canceroso del pulmón derecho. Los médicos están realizando más pruebas para determinar si el cáncer del pontífice de 71 años pudiera haberse diseminado. El Papa pasó una noche tranquila, indicó este miércoles el Vaticano sin dar más detalles. A pocas semanas del viaje previsto del 6 al 17 de noviembre por la Argentina, Uruguay y Perú, los cirujanos operaron al Santo Padre el martes en el Policlínico Romano para extirparle el lóbulo inferior del pulmón derecho. La operación confirmó el diagnóstico de una adenocarcinoma pulmonar, tal como lo sugerían los exámenes preoperatorios, precisó la Santa Sede. Según la experta Juanita Mora, portavoz de la American, consultada por la AFP, cuando este tipo de cáncer se detecta en fase temprana, entonces tiene un pronóstico muy, muy bueno. La experta precisó que todo ya dependerá del estudio del cáncer detectado y de si se ha diseminado. Según explicó la doctora, la tasa de supervivencia a 5 años de esta forma de cáncer cuando el tumor se detecta en un estado precoz es del 80 al 98%, en particular tras una extirpación quirúrgica. Los médicos determinarán si el Papa necesita quimioterapia, radioterapia, terapia dirigida o inmunoterapia, agregó. Estados Unidos acusa a norcoreanos de generar ingresos para a través de trabajos remotos. El Departamento de Justicia de Estados Unidos anunció este martes medidas coordinadas contra una red que presuntamente ayuda a trabajadores informáticos norcoreanos a conseguir empleos remotos en más de 70 empresas estadounidenses para generar ingresos destinados a Corea del Norte. Enfermera denuncia amenaza de su expareja y pide exclusión domiciliaria. Una enfermera denunció amenaza de su expareja y pidió la exclusión del hogar tras el apoyo de sus compañeras. La denuncia a través de la tele, un juzgado ordenó la exclusión de su ex marido de la vivienda. ¿Hasta cuándo, uno se pregunta, tanta violencia, no? Bueno, estas son algunas de las novedades resaltantes de la jornada de hoy. Miércoles 14 de octubre del año 2026. El desarrollo de estas y otras informaciones enseguidita en la mañana de Radio Integración, en la mañana de Conexión 104.
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2: Y con música de la mejor, nosotros seguimos en este día muy especial. Enseguidita estoy también con esta información que estaba mirando por aquí. Me parece interesante desarrollarlo. Dice: es paciente con reuma o artritis. En estos hospitales del Ministerio de Salud provee medicamentos. Creo muy interesante y lo voy a compartir con ustedes en la mañana de Conexión 104. El regalo más grande se viene, claro. La compañía de ustedes, este día maravilloso que estamos teniendo a pesar de la lluvia, a pesar del día gris, hay que disfrutar, hay que vivir. El regalo más grande se viene de la mano de Tiziano Ferro, Anahí y Dulce de RBD.
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2: 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El regalo de la vida es hermoso y despertar cada mañana es un milagro único. ¿Ya agradeciste a Dios el día que te ha concedido al despertarte? Bendice y agradece por todo, aún por las situaciones difíciles y que no les puedas dar control. Cuando agradeces las tribulaciones, tendrás fortalezas para afrontar con valentía y coraje cualquier batalla, porque también valoras la derrota. Feliz jornada para ti. 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

0: 33 minutitos de las 9 de la mañana en todo el territorio nacional. No me veré caer, la canción que compartimos a través de Conexión 104. Hoy miércoles, nuestra edición número 3 en lo que va de la presente semana a través de Radio Integración en la 104.3. La vida nos hace reflexionar a diario, claro está. Cada tropiezo, cada alegría, cada compañía que tenemos nos lleva a concluir en una visión propia que se va convirtiendo en un camino o una lección de sabiduría.
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0: Seamos siempre seres de bien que busquen iluminar lo que puedan a su paso, para que así podamos forjar un mañana realmente mucho, mucho, mucho mejor. Sabes que la serenidad hace posible cambiar lo que es imposible de cambiar. Solo la pureza nos hace ver de color lo que para otros se ve como una sombra. Solo el amor hace posible que en un ser de aspecto humilde seas capaz de encontrar el tesoro más sublime. 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Avanzamos. 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Lindo día, gris, pero lindo día, por cierto. 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Para recordarles a todos ustedes que decir buenos días es realmente maravilloso. No olvides saludar a tus seres queridos. Es muy importante el saludo. Y a la vez nos recuerda que de todos nosotros y del tinte que le demos a las relaciones con nuestros colaboradores, con nuestro equipo, con nuestro cliente y con nuestros proveedores, obvio depende que vuelvan los valores, ¿verdad? Valores tan importantes como la responsabilidad, la cordialidad, el respeto, la humildad. Si queremos apostar por ellos y recuperarlos, debemos tener valor para comportarnos desde ellos, incorporándolos a nuestro día a día profesional. Es el momento de empezar a ofrecerlos de forma sistemática. ¿No lo crees? 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

Buenísima, buenísima, buenísima la producción musical. Tiempo al Tiempo se llama esta canción que compartimos con ustedes y lo hacemos de la mano de Fito Páez en la mañana de Radio Integración, en la mañana de Conexión 104. Una muy linda reflexión sobre la paciencia, sobre la esperanza, sobre la aceptación del flujo natural de la vida. La canción comienza con una pregunta infantil sobre el destino de un río que simboliza la curiosidad y la búsqueda de respuesta que todos experimentamos. La respuesta que recibe el narrador Tiempo al Tiempo se convierte en un mantra que atraviesa toda la canción, sugiriendo que muchas respuestas y resultados en la vida requieren paciencia y el transcurso del tiempo para revelarse. El artista argentino utiliza metáforas como la flor que nace y el amor que muere para ilustrar la dualidad de la existencia, donde la alegría y el dolor coexisten y son inevitables. La canción también hace referencia a la perseverancia, a la continuidad. ¿Cómo se ve en la mención de la banda Los Auténticos Decadentes, que simboliza la resistencia y la importancia de seguir adelante a pesar de los desafíos? Además, Páez advierte sobre el cuidado de los deseos, ya que eventualmente pueden materializarse, no siempre de la manera esperada. La obra de Fito Páez se caracteriza por su poesía lírica y su habilidad para entrelazar temas personales con cuestiones sociales y también existenciales. Y Tiempo al Tiempo es un ejemplo de cómo su música puede ser tanto íntima como universal, invitando a los oyentes a reflexionar sobre sus propias vidas y el mundo que los rodea. La canción termina con un deseo de bienestar y felicidad, recordándonos que, a pesar de la incertidumbre, hay una constante. El tiempo sigue su curso y con él la vida obviamente continúa. Tiempo al Tiempo, de la mano de Fito Páez.

0: Muy linda la canción, 9 de la mañana con 51 minutitos en todo el territorio nacional. Nosotros estamos en la programación de Conexión 104, disfrutando esta muy linda mañana de la mano del Shopping China. 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

0: algún lugar encontraré, linda, la producción musical esta que compartimos sobre las 10 horitas con 16 minutitos en todo el territorio nacional. 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

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Bueno, les decía que tengo un artículo muy interesante. Es paciente con reuma o artritis. En estos hospitales el Ministerio de Salud prevé medicamentos. Las enfermedades reumáticas configuran un conjunto de afecciones que comprometen el aparato locomotor. El tabaquismo es uno de los enemigos de quienes desean evitar esta afección. Enfatizan en crear conciencia sobre la existencia y el impacto de las enfermedades reumáticas. El Ministerio de Salud Pública, a través del Programa Nacional de Prevención, Tratamiento, Control y Asistencia de la Artritis Reumatoidea y Enfermedades Reumáticas Autoinmunes y Sistémicas, dependiente de la Dirección de Vigilancia de las Enfermedades No Transmisibles, provee medicación para pacientes adultos y pediátricos de varios servicios. Entre estos están el Hospital Nacional de Itauguá, General de Luque, General de Villa Elisa, General Pediátrico Niños de Acostañú, General de Lambaré, General de Itapúa y General de Coronel Oviedo. También para los pacientes del distrito de Ñembú, Regional de San Juan Bautista, Misiones, Regional de Villa Elisa, Regional de Villa Rica, Regional de Concepción, Regional de Paraguarí y Regional de Pilar. La lista centros asistenciables incluye también al Regional de Mariscal Estigarribia, Instituto de Medicina Tropical, Instituto Nacional de Enfermedades Respiratorias y del Ambiente y el Complejo Santo Domingo. Las enfermedades reumáticas configuran un conjunto de afecciones que comprometen el aparato locomotor, tanto huesos, articulaciones, musculares, tendones, ligamentos y el tejido conectivo, según el artículo que estamos observando por acá. Y el origen de estos trastornos puede ser, dice, inflamatorio, como ocurre en las artritis, o degenerativo, como sucede con la artrosis o la osteoporosis, señalaron desde el Ministerio de Salud Pública. Muchas de estas enfermedades son originadas por una alteración del sistema inmunológico denominada enfermedades reumáticas autoinmunes. Cada 12 de octubre es conmemorado el Día Mundial de las Enfermedades Reumáticas. Desde la cartera sanitaria explican que la mayoría de las enfermedades autoinmunes tienen una evolución crónica. Algunas pueden llegar a atenuarse con o sin participación médica. La mayoría requiere un tratamiento prolongado que puede llegar a ser de por vida. Un estilo de vida saludable, con una alimentación sana, con una alimentación variada, además de actividad física regular, ayuda a prevenir estas enfermedades articulares degenerativas como la artrosis o la osteoporosis. Es muy importante resaltar que el tabaquismo es uno de los enemigos de quienes desean evitar esta afección. Dicho mal hábito está asociado a una peor evolución en pacientes con artritis reumatoidea, por lo que dejar de lado el cigarrillo y otros elementos que contengan tabaco ayuda obviamente a controlar esta enfermedad y sus consecuencias. Desde el Ministerio de Salud Pública enfatizan en crear conciencia sobre la existencia y el impacto de las enfermedades reumáticas y musculoesqueléticas. Instan además a fomentar la prevención y el diagnóstico temprano. El padecimiento no solo es la de la persona adulta, sino también de jóvenes y también de niños, reza la información. Y está ahí la lista de hospitales del Ministerio de Salud que provee medicamentos.

0: Investigan la ciudad de Villarrica del departamento del Guairá tras el hallazgo del cuerpo de una mujer que, en un predio baldío, el principal sospechoso es su pareja, que ya fue detenido y habría confesado el crimen, dice la información. En menos de una semana se reportó un tercer presunto caso de feminicidio en el país tras los recientes crímenes de Daisy Paola Jiménez en Lambaré y de Carla Buratti en Catueté, departamento de Canindeyú. La nueva víctima fue identificada como Teresita de Jesús Sánchez Báez, de tan solo 27 años de edad, hallada en un yuyal en el barrio Santa Librada de la ciudad de Villarrica, del departamento del Guairá. El hecho se reportó a las 1:20 de este miércoles por un vecino que escuchó los gritos de la mujer, mientras que el supuesto autor del presunto feminicidio huyó del lugar, pero posteriormente alrededor de las 7:20 fue detenido en su casa. Se trata de Pablo Storm Chamorro, de 20 años, con varios antecedentes penales. El hombre habría confesado que estranguló a la mujer tras una discusión porque se negó a buscarle a la hija menor de la víctima. Según informó NPI, el sospechoso relató a los intervinientes que solo quería asustar a la mujer, quien sufre de asma. No obstante, al comprobar que falleció, huyó del lugar a pie, negó ser pareja de la víctima, pero para los investigadores sí mantenían una relación sentimental. El sospechoso permanecerá detenido en el Departamento de Investigaciones a disposición del Ministerio Público y del juzgado. De confirmarse su feminicidio, será la víctima número 22 a nivel país en lo que va del año 2026. Es realmente lamentable toda esta cuestión, esta seguidilla de feminicidio. Y esta vez una mujer fue hallada muerta en Villarrica y apuntan a un presunto feminicidio nuevamente. 10:26. ¿Puede ir una canción o hacemos las pausas? El corte comercial y ya regresamos con ustedes enseguidita en la mañana de Radio Integración, en la mañana de Conexión 104.
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0: Ya son las 10 de la mañana con 22 minutitos en todo el territorio nacional.
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0: Bueno, lamentable esto del feminicidio, un nuevo caso de presunto feminicidio.

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0: Influencia se llama esta producción musical y lo hace Charly García en la mañana de Radio Integración, en la mañana de Conexión 104. Una figura icónica del rock en español. Se sumerge en la complejidad de la autonomía personal frente a las fuerzas externas que pueden afectar nuestras decisiones y percepciones también. La canción refleja una introspección profunda sobre cómo las influencias externas pueden llegar a controlar o modificar el comportamiento y pensamiento de una persona. El protagonista de la canción se encuentra en un estado de conciencia sobre el cambio que ha experimentado, posiblemente debido a la influencia de otra persona o entidad. La repetición de puedo ver y decir y sentir sugiere una toma de conciencia, mientras que la frase como algo ha cambiado y yo no voy a correr ni a escapar indican una aceptación de su situación actual y una negativa a huir de ella.
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0: La canción también toca la lucha interna entre la razón y la emoción, como se ve en el fondo de mí, veo temor y veo sospechas. La dualidad entre resistirse a la influencia, una parte de mí dice stop, y la atracción hacia ella, qué placer, esta pena, muestra la complejidad de las emociones humanas y cómo a veces nos sentimos divididos entre lo que pensamos que deberíamos hacer y lo que realmente queremos hacer. La influencia puede ser interpretada como una metáfora de las relaciones personales, la sociedad o incluso las adicciones, donde el individuo se siente atrapado y a la vez fascinado por algo que sabe que podría no ser beneficioso para él. La lucha interna, la lucha externa en influencias de Charly García en la mañana de Conexión 104.

0: Bonita U, de hecho estamos compartiendo la programación de Conexión 104. 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

0: 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La experiencia de tener una oportunidad más para lograr los sueños, y es por eso que en este nuevo amanecer necesitamos llenarnos de optimismo, y para eso no hay nada mejor que un buen día para todos. Si comenzás tu día de una manera optimista, podrás verte a ti mismo triunfando y logrando todo lo que te propongas. Así que no dejes de llenar tu mente con bonitos pensamientos para tener un día realmente grandioso.
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2: 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Sacúdete de los problemas y encuentra una inspiración para solucionarlos sabiamente. A veces un momento de silencio puede ayudarte a encontrar la respuesta que necesitabas. ¡Feliz jornada! 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

Suena como Roma, pero al revés, la canción de la mano de Ciencias Naturales en la mañana de Radio Integración, en la mañana de Conexión 104, una muy buena producción musical que nos acompaña igualmente en la mañana de Conexión 104 y nuestra edición número 3 en lo que va de la presente semana. 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Decomisan lujosa casa de alias Flamengo, supuesto socio del hijo de Lalo Gómez. La Cena Vico, en este caso, tomó posesión de un inmueble de lujo en Pedro Juan Caballero, departamento de La Mambay. La propiedad pertenece a Tiago Alexandro de Oliveira Dávalos, alias Flamengo, quien cumple prisión preventiva en la cárcel de máxima seguridad Martín Mendoza. En el marco de la operación Pavo Real 2, el Ministerio Público encabezó un procedimiento judicial para la ubicación y el decomiso de una lujosa vivienda situada en el barrio Virgen de Cacupé, en la ciudad de Pedro Juan Caballero, departamento de Amambay. La propiedad pasa formalmente a estar bajo el resguardo y administración de la Secretaría Nacional de Administración de Bienes Incautados y Comisados, Senavico. Hurtan celulares para vaciar cuentas, cae presunto integrante de banda criminal. Agentes de la Policía Nacional concretaron la detención de un hombre que formaría parte de una peligrosa organización criminal especializada en el hurto de teléfonos celulares y el posterior vaciamiento de cuentas bancarias. César Sosa ratifica apoyo a Aliana y cuestiona la candidatura de Baruja. El gobernador de Guaira, César Sosa, afirmó que se mantiene firme en respaldar a Pedro Aliana como candidato presidencial de Honor Colorado para el año 2028, pese a la decisión de Horacio Cartes de impulsar a Juan Carlos Baruja. Advirtió que si es necesario, inscribirán una chapa propia para competir en las internas coloradas y aseguró que vencerán al actual ministro de MV si ambos se enfrentan.

0: se ve la imagen de la reunión. Sosa sostuvo que existía malestar, dice, por la falta de diálogo dentro del oficialismo, situación que habría profundizado las diferencias y motivado a Cartes a cambiar de candidato. Probablemente cambió de jugador de Mangui a Baruja. Nosotros no estamos de acuerdo con esto y vamos a seguir apoyando a Aliana, dijo. IPS lanza plataforma para saber dónde atienden los médicos, pero no da citas. La herramienta alojada dentro de la página del IPS permite consultar especialistas, hospitales y horarios de atención. Sin embargo, al intentar agendar una consulta en Mi IPS seleccionando el hospital, el sistema muestra el mensaje cita no disponible, dejando al asegurado sin posibilidad de concretar un turno. La epiopea. Flavio Bolsonaro recula y confirma su presencia en el debate del domingo con Lula. Menos de 24 horas después de anunciar que no participaría en el debate del domingo en la cadena Band, el senador y candidato presidencial Flavio Bolsonaro dio marcha atrás y confirmó este miércoles que acudirá para restregarle la verdad en la cara al mandatario Luis Ignacio Lula da Silva. Van a tener un encuentro entonces, un debate, y imagino cómo va a estar ese debate, bastante interesante. Leite insiste con salida del BCP y reafirma lealtad a Cartes en medio de crisis con el oficialismo, o en el oficialismo en este caso. El senador Gustavo Leite afirmó que Horacio Cartes aún no comunicó quién será el candidato a vicepresidente para el año 2028 y que por ahora solo anunció a Juan Carlos Baruja como precandidato a presidente por Honor Colorado. Es difícil que alguien llegue sin el apoyo, sostuvo en relación a la chapa. Además calificó de absolutamente insatisfactorio el informe del BCP y reclamó de nuevo la renovación completa. Bueno, y para culminar este bloque así de informaciones, les comento que la audiencia preliminar de Óscar Nenecho Rodríguez en la causa conocida como Detergente de Oro fue suspendida tras la presentación de su reposo médico. Él mandó presentar su reposo médico. El exintendente de Asunción fue acusado por el supuesto desvío de guaraníes 1.808 millones durante la pandemia. Así, entonces, presentarle el reposo médico. Anda ahí por ahí la audiencia preliminar. 11:02.
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11 de la mañana con 15 minutitos en todo el territorio nacional. La programación de Conexión 104 hoy día miércoles, tercera entrega en lo que va de la presente semana a través de Radio Integración en la frecuencia modulada 104.3. Lindo, lindo día. Para vivir cada día así, como si fuera el último. No hay que quedarse varado en medio de la montaña, hay que seguir escalando y así llegaremos hasta el final. Una persona debe preocuparse por hacer que todos los días sean de luz para sí mismo, a pesar del clima gris. Convertir las palabras más tristes en un sinfín de estrellas carmesí. A veces nos acostumbramos tanto a las muestras de afecto. No te preocupes por decir todo lo que piensas, preocúpate más bien por pensar bien, bien, bien antes todo lo que dice, ¿sí? A ver las informaciones actualizadas ya por acá. Estoy viendo crisis en Honor Colorado. Temen golpe a Bachi Núñez en el Congreso, dice. ¿Qué pasó? El senador colorado Beto Velar analizó la profunda crisis en el oficialismo, confirmó su respaldo a Pedro Aliana y admitió que existe preocupación ante posibles jugadas en el Senado contra la presidencia de Basilio Bachi Núñez en el Congreso. Además, aseguró que la recomposición con Honor Colorado es muy, pero muy difícil. La fractura desatada en el oficialismo tras la decisión de desplazar a Pedro Aliana de la chapa presidencial oficialista para las elecciones del año 2028 sigue generando coletazos en el Parlamento. En medio de este escenario de tensión, el senador Silvio Beto Velar reveló que la bancada debió a bloquearse para proteger la presidencia de Basilio Núñez ante posibles maniobras de sectores oportunistas. Y cuando se dan este tipo de quiebres, muchas veces los pescadores de río en río revuelto pueden tener éxito. Entonces, como primer medida, nosotros en base a la experiencia acordamos primero garantizar la gobernabilidad aquí en el Senado, y con eso creo que damos también un marco de tranquilidad a los compañeros y compañeras, afirmó Velar al ser consultado sobre un posible intento de destitución a golpe contra Bachi Núñez o golpe contra Bachi Núñez. Velar, quien reconoció que públicamente ya había tomado postura a favor de Aliana hace tiempo, dio por sentado que el quiebre con el sector de Horacio Cartes ya no tiene marcha atrás. Al ser consultado sobre si las partes aún podían sentarse a negociar, fue categórico diciendo: yo creo que es muy difícil la

comprometido con Pedro Aliana, y creo que hoy lamentablemente las cartas ya están hechas, echadas. Yo tenía abrigada, abrigaba, dice, un mínimo de esperanza de que pudieran acordar internamente. Para Ovelar, el masivo apoyo de gobernadores, diputados y dirigentes hacia Aliana responde a su trabajo político territorial. El compañero Pedro Aliana está cosechando lo que sembró. No creo que haya un mejor articulador político que Pedro Aliana, con diputados, con senadores, con gobernadores. Y bueno, él construyó un ejército de correligionarios que hoy acompaña su decisión, decía Ovelar. Temen golpe a Bachín Núñez en el Congreso. La información de último momento.

0: Y bueno, hay celebraciones también, porque Celeste Amarilla dice que celebró que el Partido Colorado se haya hartado de su amo. La senadora liberal Celeste Amarilla sostuvo que la crisis en el movimiento Honor Colorado podría marcar el inicio del fin del poder de Horacio Cartes y celebró el hartazgo de un grupo de senadores del sector. Afirmó que el conflicto se originó por el crecimiento de Bueno frente a Baza y calificó de agrandadito a Miguel Prieto, dice, a quien recordó que necesita al PLRA para llegar al poder. Manipurum llega a otro tema, parece ahí, ¿verdad? Las cuestiones políticas vienen y van. 11:20, entra una canción antes de ir a la pausa.
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4: Ya son las 11 de la mañana con 28 minutitos en todo el territorio nacional. 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

0: tener un bonito día o no, tan solo depende de nosotros. Por esa razón es que siempre debemos sonreír y no permitir que las piedras que hayan en nuestro camino nos impidan llegar a la cima del éxito. Buenos días.
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4: Disfrutando de lo mejor, por supuesto que sí, en la tarde de FM Integración y la parada 104. Todos los temas que quieran escuchar los pueden solicitar, evidentemente, a través del 570-561. A través de las redes sociales también, más vale hasta las 17. Estamos con lo mejor de la parada 104, más vale, en esta linda tarde. Una jornada especial, definitivamente, en donde mucha gente en conexión. Bueno, van sugiriendo lo suyo también. Bueno, me parece muy interesante, ¿no? A seguir pasándola bien aquí por FM Integración. Esta es la parada

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1: Estamos de regreso para seguir disfrutando de la mejor música aquí por FM Integración. Vamos hasta las 5 de la tarde, como todos los días, como todas las tardes, en plena conexión, por supuesto que sí, con vos que estás ahí del otro lado trabajando. Hagas lo que hagas. Bueno, siempre digo que bueno, lo más importante es que vayas con FM Integración, que tengas un día de aquel nivel escuchando la mejor música nuestra de seguro. Y hasta las 5 de la tarde aquí estamos simplemente con lo más. Subí el volumen a seguir pasándola, pero muy bien, vamos.

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buen ritmo y todas las emociones. Como en cada tarde, aquí estamos en FM Integración y La Parada 104, disfrutando de lo mejor, por supuesto, que sigue avanzando con ustedes en la semana de manera muy especial. Y bueno, ya apuntando de vuelta a lo que vendría a ser otra semana más, por supuesto. Estamos en plena primavera, disfrutando, pero a pleno realmente de esta primavera. Y nosotros hacemos lo nuestro, evidentemente, pero propiamente disfrutando de los temas que sugieren, de cada canción que les encanta a ustedes y a nosotros también. Y así juntos hacemos La Parada 104 todos los días, todas las tardes, hasta las 17. ¡Saludos!

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La música que a vos te gusta, que a mí me gusta, que nos encanta, por supuesto que sí. Suena aquí en FM Integración y La Parada 104, como todos los días, como todas las tardes, con toda la energía, pero bien positiva. Hoy estamos también, por supuesto que sí, para acompañarles hasta las 17 horas con lo mejor. El 570561, habilitado para que sigan comunicándose con nosotros, para que pidan los temas que quieran escuchar. De repente alguien está de cumpleaños, vamos a saludar. ¿Cuál es el problema? Ninguno, ¿no? Bueno, saludando a la gente de la ciudad de Hernandarias, a la gente de Minga Guazú, a la gente de Ciudad Presidente Franco. Recordar que cubrimos parte importante del Paraguay con una imponente señal de la 104.3. Llegamos a más personas, a más amigos, por supuesto que sí. Y hasta las 17 no nos detenemos aquí. Vamos con lo mejor, vale.

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la música que nos motiva. Para poder acompañarles, por supuesto, sí, como todos los días, como todas las tardes, aquí por FM Integración. Con un sonido imponente de la 104, cubriendo parte importante del Paraguay. Por supuesto, aquí estamos hasta las 5 de la tarde, disfrutando de lo mejor, para acompañarte a vos que estás ahí en casa, que estás en el trabajo, que estás en el auto, donde sea. Con toda la energía, enganchate a la mejor onda y no te desprendas, pero por nada, ¿eh? Esta es la parada 104 en esta temporada de primavera, increíble realmente. Disfrutando, por supuesto, el mes de las flores, de la juventud. Tantas cosas interesantes, apuntando a un nuevo fin de año, pero pronto ya. Les vamos a contar un montón de novedades, seguro que sí, aquí en la 104, como todos los días, como todas las tardes. Por de pronto, subir el volumen y a seguir pasándola, pero muy bien con nosotros.

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Buenas tardes a todos, una jornada espectacular tenemos el día de hoy, por supuesto que sí. Bueno, nada mejor que compartirla con ustedes con muy, pero muy buena música realmente. Encendemos los parlantes y seguimos adelante juntos hasta las 17 en una nueva jornada, más vale que sí. ¿Qué les parece? A conectarse con nosotros a través de nuestras redes sociales, a través del 570561, más vale. Seguinos en Facebook, seguinos en Instagram, que hasta las 17 no nos detenemos.

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en el plato principal nuestro. Es la mejor música todos los días, todas las tardes aquí en FM Integración y la parada 104, más vale que sí. Llueva, truene, como esté el clima, definitivamente nosotros estamos, pero al pie en cañón, evidentemente, para poder acompañarte a vos que estás ahí en casa, en el trabajo, en donde te encuentres, disfrutando de nuestra compañía, con toda la onda, con toda la energía, por supuesto que sí, pensando en un nuevo fin de semana, tal vez, en las festividades de fin de año que están ahí nada más, o en algo especial, sencillamente, como siempre digo, ¿no? Para pasarla muy bien. Y evidentemente nosotros desde aquí para acompañarte con la mejor música, la mejor compañía por Integración FM y la parada 104. Siempre vamos.

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0: Hola, hola, hola, bienvenido a este pedacito de cielo. Bienvenidos a Cielo Spa, un espacio creado para pausar, respirar y reconectar. Aquí dejamos atrás el ruido del día y nos permitimos encontrar calma, armonía y mucha paz. Mi corazoncito, prepárate para regalarte este momento porque vos necesitas, vos mereces. Entonces, aquí el bienestar también se escucha. Comenzamos de esta manera, Cielo Spa. Soy Angie Romero. Besotes y gracias por estar ahí del otro lado, ya preparadísimo para escuchar este programa. La canción que va a sonar ahora está seleccionada solamente para vos. Bienvenido a tu pedacito de cielo.
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1: Nada da más sentido a la existencia que amar y sentirse amado. Es la esencia de estar vivos. Primera de Corintios 16:14. Haced todo con amor.
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0: ¿ok? Les contaré la historia de mi vecina, de apellido Derroche y su nombre Gastarina. No viste de China, su ropa es muy fina, y aún no entiende por qué la tarjeta le declina.
1: Para, ¿pero ella tiene o no tiene?
0: Bueno, yo no sé ni cómo se mantiene. Ella tiene fe, pero crédito no tiene, y llama al Mercedes Benz, pero no viene. Quiere todo lo que ve y no se frena. Hammer flow, hammer flow, y Amazon ordena.
1: ¿Y cómo se hace para la cena?
0: Ella confía en su tarjeta de JCPenney. Y me dice que algo la obligaba. Y no sé si entienden lo que hablo. Que la culpa de lo que le pasaba, que no era de ella.

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0: La verdadera vida se disfruta más cuando tenemos calma en el alma, sin importar el ruido de afuera. Salmo 23:2. En lugares de delicados pastos me hará descansar.

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1: Una sonrisa cambia el panorama. No dejes que las preocupaciones te roben el color de tu día. El manual de instrucciones en Proverbios 17:22 nos recuerda: el corazón alegre constituye buen remedio.

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El eco en la montaña. Un niño grita, te odio, a la montaña y recibe lo mismo. Grita, te amo, y la montaña se lo devuelve. Moraleja, la vida es un espejo. Recibís lo que emitís.

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Vivir con ganas es una decisión. Ponele corazón a todo lo que hagas y vas a ver cómo todo brilla más. Eclesiastés 9:10. Todo lo que te viniera a la mano para hacer, hazlo según tus fuerzas.

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0: La vida no es una carga, es un obsequio que se renueva cada mañana. Disfruta el presente. Salmo 118:24. Este es el día que hizo el Señor. Nos gozaremos y alegraremos en él.

0: Lugar solitario,
1: estoy aquí.
0: Lugar de cambio,
1: sigo.
0: Lugar de aflicción, de transformación.
1: Para bien.
0: Lugar de sed,
1: sed.
0: Lugar de fe,
1: fe.
0: Lugar de experiencia,
1: sí.
0: De resiliencia.
1: Vamos.
0: Lugar del débil, lugar del fuerte.
1: Soy yo.
0: Lugar de vida,
1: lugar de muerte.
0: Cuando me enfrenté a lo que temía, me di cuenta que no era hasta

0: Y llegamos al final de este programa Cielo Spa. Gracias, mi corazón, por regalarme este tiempo y permitirme acompañarte en este espacio de mucha calma y de bienestar. No te olvides que siempre podés volver a este momento de paz cuando más necesites. Aquí estoy y aquí estaré. Nos reencontramos de lunes a viernes de 5 a 7 de la tarde. No te olvides de eso, ¿sí? Que tengas una noche tranquila y mucha paz, ¿ok? Será hasta entonces. Chau, chau.
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Llegamos una vez más al término de este programa, pero mañana Angie Romero estará aquí para acompañarte y pasarla más que agradable. Por tu sintonía, gracias y hasta mañana.

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